0: Grande los huequeres que da el Turito Cortés. Ahora todos me ha volado la timba a elevar cometa.
1: Te morís celoso.
2: No, oh, parecería la de 28, la que lo llamó el otro día y después no lo llamó más. A ver, di la verdad, Rosa.
3: Pobre caminante.
4: Conmigo.
3: Ay, qué triste está. Pobre caminante, qué cansado va. Pobre caminante.
1: Me mandó mi señora a comprar tu casa y que vine a comprar Viagra y ya no. ¡Arriba las palmas!
5: ¡Oye, me tienen terrible! Perdió los cagüines, cuenten toda la historia completa, voy.
6: ¿Para qué te desconectáis, poe? Busca la historia por infieles. No, por YouTube. Hoy tenemos TikTok.
7: Vamos a y nos vamos con este jueguito que es el congelado.
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0: Seguimos meneando para todos. Directamente de Cañete, para todo el mundo, a través de www.zumbaleradio.cl. Seguimos. 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Seguimos.
1: El que come callado come dos veces.
2: Muy bien dicho, muy bien dicho.
1: Eso te pasa por vivir tan lejos, pues super triste. Se te va la señal.
3: El otro día me encontré con Elisa y le dije, ¿cómo estás exportado? Y yo, no, hermano, me dijo, estoy entero chantado hace como más de 3 meses. Y ahora anda comprando para comer vino.
0: Cortés lo tiene congelado. Buena M, ¿eh?
4: Bueno, amigos, seguimos.
0: Esa es la M, ¿eh? La salía llora que hace.

0: Pero mis manos hacen maravilla de mí, así que puedes despertar.
1: Ok, nos vamos a la tanda de la hora y ya estamos de regreso atrás de la radio. Vamos a estar en la tele.

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0: que voy a sacar la cuenta, son las 8 o 7, vaya a aparecer como 5 balas 9, listo para la otra también.
1: Hola Pellito, ¿cómo estamos, Pellito? Bienvenido al programa.
2: Buena, buena, Arturito Cortés.
1: Buena, bien.
2: Y ahora sé. Saludito a los cabros de Club del Cabín.
3: Vámonos a otro planeta.
1: Bueno, eso, viejo. Hácele un bombero. Se está quemando por otro lado.
3: Oye, Arturito, se pasó volando la semana, guacho. Se pasó volando.
1: Sí, sí. La caché, ¿por qué? Buena foto, negro. Relájate, nomás, relájate.
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1: ¿Qué pasa, hincha? Ando comprando bebida para que se sepa el cuñado Bibi. Anda sapeando el Bibi.
4: Y esto es... para enamorar.
5: Bueno, Arturito, Arturito, aquí está Huguito, Huguito de Cañete. ¿Cómo estamos para esta noche helada?
1: Bueno, Huguito, aquí estamos, a puro yupi nomás. ¿Usted qué tiene por ahí en casa? ¿Tiene algún tintito? Algo al estilo. Disfrutando la buena música de Zumbale Radio.
6: Mira, tómate una bulea china.
1: ¿Ya?
6: Con limón y miel. Con agua de esa. Tete unas aguas de esa. Y tomáis. Y limón.
1: ¿Ya?
6: Una bulea china y miel.
1: Bueno. Buena, Choco.
7: Buena, buena chamba, viejo. Buena chamba. Póngale nomás, viejo. Póngale,
1: póngale.

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1: Ayer pasó por tu casa y me tiraste un cacto. La mitad lo planté y la otra mitad, guardó, guardó.
2: Claro, Arturito, aquí hay un tintito esperando, un tintito aquí, buena. Haciendo cariñitos, una previa antes el 18 de agosto.

0: ya está listo, está anotado en la familia Zumba de Radio del WhatsApp. Bella,
1: ahí está el amigo Hugo, el que pasaron hoy día con su señor.
0: Qué
1: sí, saluditos para ellos.
0: Qué rico.
2: Literal, de la radio no sale. Sigue cogiendo. Nada que hacer más. Vale. ¿Te quedas hecho nosotros? No.
0: De aquí de la radio de Angol, de Cañete y todo de Puret, no sale nada. Bueno, que va, pero JP, ¿para dónde va? ¿A algún entierro, viejo?
3: Con estos pasajeros, Arturito, así que obligado a llegar nomás, pero van bien seguro.
0: Póngale cinturón, ¿eh? Póngale el cinturón de seguridad.

0: Gracias, Pamelita. Se me había olvidado el nombre de mi niña, la Pamelita, ahí estaba con su artesanía. Ella vendió el zapito. Bueno, ¿qué vamos a hacer? Quedamos sin zapito.
1: Va a ser más, dijo. Va a tener un stock para todo el mundo. Porque sin sapo no lo quedamos.
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0: Ahí estaban sonando los Peñes del Sur a esta hora de la tarde, noche ya. Son las 20:39 minutitos. Seguimos con todos y no pa' qué.
1: Presentando con todos y no pa' qué.
0: Eso. Ya, que dice la Lauri por acá. Lauri, mañana es el Día de la Mujer Indígena. Saludo a todas. Ya pues, saludamos a todas nuestras mamitas y amigas que mañana van a celebrar su día. A todas nuestras auditoras, y que están siempre en sintonía. Feliz Día de la Mujer Indígena el día de mañana.
2: Oye, y el David, que no se escucha, que no te llama. ¿Qué onda el David? ¿Por qué está tan alejado de la radio?
0: No, sí, lo escribió David Andenante. Me dijo, hoy tengo el teléfono colgado. Ya, ahora lo activamos el teléfono, discúlpenme. Me castigo. Pueden llamarnos más si quieren. Nos dio una sed terrible con mi señora acá. Buena.
3: Ya, por último, vuelta el vestido rojo ya. De los charros. Por último, ya me colocaron el otro tema.
0: Eso, algo nuevo pidió Vivi Pamela, ¿o no? ¿Está bien o no? Algo diferente pidió Vivi Pamela, ¿qué opinas tú? Tengo que pedirle permiso a la presidenta.
2: El vestido rojo también lo pide todos los días.
4: Hola, querido, quería mandarle un saludito a la señora Flor.
0: No la invoque, por favor.
5: Vuelta al cuñado Pibi, parece que no tiene ánimos para nada. La señora parece que lo tiene mal.
0: Está material hoy día, don Vivi. Con todos los paquetes.
2: Es verdad, parece que no tiene creación ni para pedir otras canciones, para cambiar las canciones por último, no sé.
0: Apuesto que ha cambiado el tema y me va a pedir que te coma el Vivi.

0: Ah, ok, viene el audio de Vivi, lo estamos esperando. Oye, está helado, o sea. Está súper helado, tengo las catimbas heladitas. Está súper hiper helado. Siempre así acá el sur, ¿no? Siempre, vaya, siempre helado.
1: Ya, pero yo no digo nada cuando lo Pamela llama todos los días poniendo todos los días los mismos temas. Y al tiro le coloca los temas, pero no, fuera otro, nada. No, la pura Pamela, la Pamela lo quiere todo.
0: Ya, a ver, empezó la teleserie, Gauru.
2: Ay, por eso te da pica, pu. Tú quieres ser como yo, que te lo pongan al tiro y no pasa nada. Ya.
0: Empezó la teleserie.
1: Sí, pues Arturito salí para afuera, yo está heladito, fue a cerrar la zanca.
0: Ya.
1: Darle comida al perrito, pero aquí en Quilihue Norte, donde yo vivo, Cañete, está heladito, ya muy heladito, compadre.
0: Imagínense acá donde estoy yo, la altura, socio, estoy a dos pasos San Pedro arriba. Se siente el frío.
3: Oye, pusiste el alba porque crees que la señora te saque algún mal, ¿eh?
0: Tema para Pamelita con los líderes de Chile, Julia. Traemi.
2: El único que te lo coloca al tiro en la mañana es el Jero. No sé qué va a ser Jero contigo.
4: Ya, el cara empezar, güey. Ah, sí, está helado afuera. Hay que abrigarse harto, no, si uno sale más afuera. Está muy helado. Hay que ir a acostarse tempranito y ya.
0: Termina el programa esa. Se termina el programa a las 10 de la noche y de ahí comienza un nuevo bailable en la radio con Mauro DJ en vivo, haciendo las mejores mezclas para tu tarde, noche de viernes, para que siga el mambo. Siga en Zumba de Radio, después de las 10 tenemos harta compañía para hacerle a usted, güey.
1: Bueno, si te acerques a San Pedro, pídale una llavecita, alguna cosa, para abrir la botillería que está cerrada. Pídale la llave de San Pedro. Hasta el pajarito se esconde para arriba.
0: Le pedí una llave de rueda, dijo que no tenía. Me mandó a ningún buffet. Hola Arturito, mañana somos proyecto. ¿Qué dicen? Mañana somos proyecto participativo. Y pillar sus sectores, tanto urbanos como rurales, apoyar a su proyecto participativo. Saludo, una canción para escuchar de Marco Antonio Solís. Bendita. La bendita, algo así.
2: La vieja Julia, pidió la Emi para mí. Sí. Oye, Emi. Pero bueno, igual nomás.
0: Bueno, menos mal que no me ha pedido el chinito eso. No.
4: Ay, sí, pero dile que coloque otro tema de fondo porque siempre está na na na na la carro te con el eterno.
5: Arturito, bueno. Sigan con cinturones ahí por mi perro.
0: Sí, ya está. Me fijó, sí, ahora me fijé.
5: Aquí ya vamos finalizando, casi llegando a casita.
0: Buena, JP.
5: Y lo voy a seguir escuchando ahora por la aplicación.
0: Buena.
5: Ahí, para que me acompañe ahí, donde me voy a servir el cabernet.
0: ¡Buena, Choro!
5: Y póngase una cancioncita de alegría,
0: pues. Buena.
5: Mi perrito, ya, una cancioncita de alegría.
0: Ya, no va. No te separes la sintonía, oye, después de mí viene un nuevo colega de Zumba de Radio que lo va a hacer bailar hasta las 6. Y se va a ver. Nuestro gran amigo Mauro, DJ.
3: La venia bendita, oye, es como el forro. ¿Fuiste a la escuela o no?
0: No. Todavía estáis picados, te despicáis conmigo porque le regalaron el jeep a tu otro cuñado. Ahora entiendo por qué. Venia bendita, sí, lo estoy escuchando. Campo, con mucho frío, al ladito de la cocina. Buena. Ok, vamos con nuestros auspiciadores.
6: Perfecto.
0: Perfecto. 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
2: Ahora me calza todo porque llevo Club Social a tus auspiciadores, pues.
0: ¿Por qué?
2: ¿No será que tu matrimonio lo vas a hacer ahí, bandido?
0: Ah, una buena carpa nomás, y a campo libre. Yo nomás cuando, si algún día llegara a casarme, si llega alguna bandida a mi vida. Yo creo que unos par de años más me van a gustar los bandidos. 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Y todos ellos están presentando con todo si no pa' qué. Zúmbale radio, buenas tardes, aló. Bájale volumen a la radio.
6: Aló.
0: Hola.
6: Aló.
0: Hola.
6: ¿Cómo está?
0: Bien, ¿y usted?
6: Bien, también.
0: ¿Qué se cuenta de bueno, bueno, bueno?
6: Ah, sí lo estoy escuchando, que está...
0: ¿Está qué?
6: Está riéndose mucho.
0: ¿Sabes? Le molesta.
6: Así que... ¿Cómo está, Arturito?
0: Bien, ¿y usted, mami?
6: ¿Qué cuenta de bueno?
0: Nada, plata, pero poca.
6: Ah, qué bueno que cuente de poca, no cuente de millones, porque me dejaría en pro.
0: No está. Ya, ¿cómo anda la de veras que no los vamos a casar entonces? ¿No se casó?
6: No, ya.
0: Ya, echó todo para atrás.
6: Todo para atrás, no.
0: Alcanzó a echar todo para atrás, güey. La cachó, buena. La cachó, güey.
6: Pero parece que me va a ganar de casarme.
0: ¿Quién? ¿Usted? ¿Quién? ¿Por qué, oiga? ¿Quién dijo que se iba a casar? ¿Yo?
6: Va a estar... Tanto, todo por la radio.
0: No, pero, sí, también han dicho que soy huequere, que tal, que...
6: Arturito.
0: Eso han dicho de mí. Han dicho muchas cosas. Han dicho muchas cosas de mí, que me gusta andar en bicicleta sin sillín, que me como los completos atravesados. No, si esta gente es pelada ahora hoy. Por eso que es en el campo usted nomás, ¿ya?
6: Ya, mejor me quedo en el campo con usted.
0: También puede ser. Ahora decir que me gusta... si la gente acá habla de esto. Oiga, después decir, ay, anda con la señora por las tierras, ¿ves?
6: Bueno, Arturito, me alegro escucharlo.
0: Igual a usted, yo me alegro que esté muy bien. Me gusta sí. Que escuche la radio, usted que está solita en la casa.
6: Me escucho todos los días.
0: Me gusta que
6: se eche. Arturito Cortés se va con todo, si no, ¿para qué?
0: Imagínese, pues.
6: Y después, toda la mañana con Jerónimo Aguayo.
0: ¡Eso!
6: A las 2 con Paulito Andrés.
0: ¡Muy bien!
6: Así que no me las pierdo ninguna.
0: No, usted...
6: Y el día menos, porque ya mañana usted no trabaja.
0: No, mañana desaparezco, mañana voy...
6: No, voy al turito.
0: Mañana tengo que descansar. No, mañana tengo que trabajar.
6: No, aquí ni he trabajado nada, iba a descansar. ¿Y de qué?
0: ¿Qué sabe usted? Está igual que esta gente de la radio ya que anda ahí a tiro echando la foca. ¿Qué sabe usted lo que hago yo mañana?
6: Cuando yo lo he visto parado en la plaza.
0: Ah, no, ¿y qué voy a estar haciendo en la plaza? Estoy mirando el dron.
6: Así que no diga que trabaja tanto.
0: Ah, y luego lo que hago. Estoy
6: ahí tomado a esta hora por el micrófono y toda la cuestión de la radio.
0: ¿Y usted hace cuánto que no ha probado el micrófono?
6: ¿Eh?
0: ¿Hace cuánto que no agarra un micrófono usted?
6: Ay, no saco cuenta.
0: Ya, muy bien. Pero si quiere le puedo pasar uno de acá de la radio. Hay varios, hay como cuatro.
6: No, gracias.
0: ¿No? ¿No quiere?
6: No.
0: ¿No? ¿Está bien así?
6: Lo único que voy a ir estos días.
0: ¿Ya?
6: Y me voy a alojar en Cañete.
0: ¿Ya?
6: Para ir a dejarle un regalo.
0: Ah, ¿verdad? No se moleste a mí.
6: No, sí, ya se lo prometió.
0: No.
6: Mi hija y yo, así que le voy a llevar dos regalos.
0: Ah, dos paquetitos.
6: Porque ahora ya me voy para Santiago.
0: Ah, ya, ¿cuándo se va, verdad? Porque ella va a viajar.
6: El 17.
0: ¿Va a viajar a Santiago donde su hija?
6: Sí.
0: Ah, qué rico. Oiga, que lo pase.
6: Y ella quedó muy enamorada de usted cuando vio la foto.
0: Oh. Dígale.
6: Dice, no.
0: Dígale que esa foto tiene un harto filtro, dígale.
6: Yo le dije.
0: Sí.
6: Dígale.
0: Sí,
6: este.
0: ¿Qué? Ya, pero a ver.
6: Tiene mucha...
0: A ver. Escúcheme.
6: Ya.
0: ¿Qué le dijo usted a su hija cómo era yo? A ver.
6: Bueno, yo le dije, no, Arturito es muy buen amigo. Claro que lo conocí primera vez de vista, le dije yo, pero se nota que es buen hombre.
0: Buen cabro,
6: pero le gusta hacer muchos hijos. Y después no alcanza a pagarla.
0: Con esa, usted que me quería de yerno, no creo que me tenga de yerno.
6: Ay, no sé.
0: Con esa presentación que me hizo. Pero
6: eso
0: sabe.
6: No tiene, eso no tiene nada que ver.
0: Pero sabe que es muy sincera, usted no me alcanza la plata con todos los cabros que tengo hoy.
6: Pero Arturito.
0: Voy a tener.
6: Que haberse bajado la cola un poquito.
0: Pero es que lo que pasa es que yo, como le digo, cuando antes bebía alcohol era muy cariñoso.
6: Ah, me entregó con alma y con todo.
0: Con todo, sino pa' aquí, puñora.
6: ¿Cierto?
0: Pero me ocupaba, me sacaban cría y pa' afuera.
6: Oh, ¿cómo fue tan fácil?
0: Pero si uno con alcohol.
6: Ah, sí. Se va con todo, sino pa' aquí.
0: Hasta las 6 de la mañana, mami.
6: Arturito.
0: Dígame.
6: Quiero pedirle una canción, mi viejo, pero que la toque antes que me vaya a acostar, porque ya estoy para ir a acostarme.
0: Ya, la escoba la guardó, sí, pues cierto.
6: No, y usted guardó el micrófono. No, parece que no tiene al aire el micrófono.
0: ¿No va a salir a dar una vuelta hoy día? ¿Está muy helado? ¿Ah? ¿No va a salir a dar una vuelta hoy día? ¿Está helado?
6: No, hoy día no.
0: Ya, muy bien. Ya.
6: Me estoy reservando. Estoy invernando.
0: ¿Como oncecita ya o no?
6: Sí, ya tomé oncecita.
0: Ya, ¿qué tomó de rico? ¿Qué consumió hoy día?
6: Hice, me acordé de la longaniza con papas cocidas y ensalada.
0: Algo suave.
6: Sí, algún pajapillo también.
0: Es un bueno, oiga, coña niña. Es un bueno, coña
6: ¿cierto?
0: Niña. Ya, madre.
6: Con coco de piña. Quiero escuchar una canción.
0: Ya, ¿qué tema quiere escuchar, mamita?
6: Quiero escuchar Los Potros Salvajes. ¿Cuál? Tierra Mala, por favor.
0: Tierra Mala. Ya, la vamos a buscar al
6: pues
0: tiro.
6: Guayomba Mala.
0: Oiga,
6: pero no. Quiero que la toque al tiro porque ya me voy a acostar.
0: Se lo voy a poner al tiro, ni lo va a sentir, ¿ya?
6: No tan rápido me lo va a poner porque le va a costar.
0: Ya se tira a esta altura. ¡Ya! ¡Vamos a la música!
6: Ya, Turito, que tenga un buen fin de semana.
0: Usted igual,
6: que le vaya bien, cuídese mucho.
0: Muchas gracias.
6: Muy buen locutor y lo echamos de menos, así que cuídese mucho.
0: Ya, pues usted igual, pues, mi viejita linda.
6: Porque cuando lo vea, no lo quiero ver.
0: ¿Cómo? ¿Embarazado?
6: Lo quiero ver perfecto como es.
0: Ya. Ya, mamita.
6: Ya, Turito, mi hijo lindo, póngame Tierra Mala, por favor.
0: Al tiro.
6: Ya.
0: Beso,
6: vamos,
0: chao, chao.
6: Puede.
0: Vamos, vamos.
6: Ya, tú, sino pa' qué.
0: Esa. Ya, Deblea.
6: Deblea.
0: Corta
6: nos
0: tú,
6: vemos.
0: Corta tú o corto yo. No tú, no yo.
6: ¿Cómo?
0: ¿Quién corta, tú o corto yo?
6: Usted.
0: Ay, no tú. No tú, mejor.
6: Porque si no va a seguir.
0: Ya, le voy a cortarlo, si no capaz que es de mí.
6: Ya.

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0: Mira, hablemos un poquito para que parezca radio, porque si no me parece pendra ya. Ya. Ok, ya son las 9 de la noche, 9 de la noche con 34 minutitos. Seguimos en vivo hasta las 22 horas con todos y no pa' qué. Ahí estábamos escuchando los charros de Luchito Rafael para complacer a nuestro gran amigo Vivi, que creo que se fue a acostar ya. No lo puso. Así que ahí estaban sonando Ponte ese vestido rojo o rosado. Ah. ¿Qué pasa, Isha? Isha ya se fue o no se fue. Isha, buen cargamento ya, viejo. Oye, Isha, que volviste a caer a la mía.
1: Nosotros pensamos que te había ido para la casa ya, curado ya. Yo dije, ¿qué? ¿El cuneta estará por ahí? Mirá, no dije, ¿qué?
0: ¿Estará en alguna cuneta? Dijo usted. ¡Ay, ya! Aquí estamos, Isha. Aquí estamos. Porque después los pelan que no colocamos música, que ay, no sé qué onda. La gente es tan rara, otra me dicen, siga hablando nomás, ahora que colocamos más. ¿Qué pasa, Ángelo? ¿Cómo estamos, amigo mío? ¿Qué se teje?
2: Así nomás parecía penda y la cuestión. Cero conversación. ¿Qué pasa, hijo?
0: No, papi, aquí
2: tiene penas de amor, no, está un poco comunicativo. ¿Qué diablo ahí?
0: No, papi.

0: Hay que escuchar música, hay que hablar un poco, hay que hablar con cuestiones por ahí.
1: Y el chaval la bachata también. ¡Ya! 9 de la noche con 36 minutitos, muchachos y muchachas. Ya estamos a punto de despedir este programón. No se olvide que ya viene nuestro gran amigo ahí. Después de este programón, viene otro programón. ¿Ah? Así que tenemos música, tenemos mambo para rato. Tenemos fiesta para rato en la Zumba de Radio.
0: También, un chaval a la mesala.
1: ¡Inmortalizado! ¡Loca María, loca María! Oye, que tengan un lindo fin de semana. No se queden curados en la calle porque está muy helado. Cúrense en la casa mejor. No se queden curados en la calle. Es un consejo que le damos de acá, de Zumbale Radio. Una que van a despertar en tu mío. Otra que ni las moscas van a acercar. O lo otro que también pueden ser... Anda tanto bandido en la calle. Así que ya saben, sigan los consejos de Zumbale Radio. ¿Ah? ¿Ah?
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3: Puta que tenía el lindo hablamiento, ella.
1: ¿Te gusta mi hablamiento? Bueno, cierto. Buena, buena, buena.
4: Para mí que el Vivi se acostó taimado porque no le han puesto la canción.
1: Mañana me andas pelando en el otro programa. Programa, programa.
0: Oye, nanito, ¿sabes que mi señora quiere escuchar un temita de Adriano Ladrador Negro? ¿Qué más? ¿Cómo hace eso? ¿Qué más hace eso? ¿Cómo hace eso? Se llama el tema. No casamos, ¿cómo se llama muy bien el tema?
1: No está. Porfa. No está. No está. Oiga, me dolió la cabeza, no sé por qué. La cabeza. ¿Cuál de las? Ya. ¿Qué pasó?
4: ¿Cuál de las dos?
1: Sí, conozco a mi gente, yo. Sí, conozco a mi gente. Sube, sigue. Ya, cabrón, ¿quién comienza a despedirse? ¿Quién tuvo la sintonía por ahí? Lo pasamos bien, ¿cierto? Oye, qué manera de pasarlo bien en Zumbale Radio. Y tenemos aulamiento toda la semana, oiga. No cambiamos nosotros, lo pasamos bien durante toda la semana, todas las tardes. Hacemos un programa diferente, todos juntos, recuerde. Juntos, miembro, dijo, de la misma sintonía. ¡Sí, pues! ¿Cuál cabeza, Chino Cortés? Chao, pechoso, que tenga buen descanso. Chao, Emi. Si faltan 20 minutos todavía. 20 minutos todavía, cabrón. Echemos la talla un rato antes de irnos, ¿eh? ¿Qué tienen pensado hacer el día de mañana? ¿Eh? ¿Hacer algo rico en casita?
0: El temita se llama ¿Cómo hacer eso, no? Por fin.
1: Lisette.
5: Chao, Arturito.
1: Oye, como entramos a los hogares, ¿ah? Con nuestra simpatía, nuestra alegría, nuestra programación musical, la estamos reventando, como siempre. Zumbale Radio, gracias a ustedes por nuestros auditores.
4: ¿Qué? Juntos, pero no revueltos. Aunque contigo yo me revolvería, me envolvería y ya tú sabes, ya te lo
1: ¿Tú crees?

se acabó. Esto no se acaba. ¡Esa! Ponga de dos más, dos es corre. Sí, dos más. Pues hasta como las 5 de la mañana. Y una Coca-Cola, pa. Y unos puchos, pa. Y unos cohetes, pa. Ah, con los cohetes me relajo mucho, me da sueño. Me da sueño, me da hambre. Me puedo comer una olla de comida, me como un cañoncito así. ¡Oh, ya! Yeah. JP. Super Chris, ¿qué pasa? Todavía anda enojado Super Chris. Chao Arturito, que descanse, que tenga buen fin de semana junto a su familia. Muchas bendiciones, cariño. Gracias, Carmencita. Cuídese, Carmencita. Que esté muy bien. Que tenga un reponedor descanso. Y mañana que amanezca, pero como tunay, para seguir laburando. Ya son las 9 de la noche, 42.

calentando el día a esta hora de la tarde-noche de viernes. Y esta radio lo sabe, todo el mundo sabe que está escuchando Zumba la radio. Oye, que se bueno ese bracero de llanta de camión. Tengo un amigo, es la llanta de camión. No, la de montaña, como ya. ¿Se quieren ir a dormir, bandías o bandíos?

0: baila la Abri? ¿Qué tenés? ¿Tu hijo? ¿Cómo se llama el gran amigo? Siéntate ahí, no, amigo mío. Toma asiento ahí. Acaricia uno de los tres micrófonos. Y... mi amigo arroba Sotomayor vino a verme ahí. Le dije que viniera a la radio porque me da miedo a esta hora tan tarde. Tu hijo me dice. Lauri, no me diga, No me quiero ir a dormir.
1: Me revolcaría también. A ver. ¿Quién te anda viendo?
0: Mi gran amigo Roger Sotomayor.

0: se queda conmigo. Bueno, pero le ponemos un empeño para que tenga uno propio. Para que la acompañe. Pero tendríamos que firmar algo ante notario sin demanda.
1: ¿Y a él le gusta acariciar el micrófono? ¿Cómo le dices? Acariciar el micrófono.
0: ¿Qué tiene como tres para callar? Como que con tus temas me dan sed.
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0: ¡Cantamos todos!

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1: Lo estamos despidiendo con todo, si no, ¿pa' qué? 9 de la noche con 48 minutitos. Seguimos. Y esto comienza a girar más o menos así. En la música, Santa Feria y Zúmbale Primo. Que te vaya bien, vamos. Porque esto no para. Se me... No.
2: Yo tengo las 21:49, 11 para las 22 horas.
1: Te encanta que lo sea, tía.
3: Oye, este me dice, yo no, si no se va a cambiar de emisora después.
4: Ellas a mí me lo dijeron.
1: Bueno, Arturito, hemos tenido una gran semana. A descansar algunos, seguiremos trabajando. Si no, ¿para qué? A trabajar, a trabajar.

0: seguimos. La banda tropical, qué locura fue enamorarme de tú. Ya son las 9 de la noche, 51 minutos. Comenzamos a despedir este tremendo programón de esta tarde, noche de viernes. Viernes 4 de septiembre. Septiembre. Así me tienen. Oh, buena, Isa, parece infarma, Isa. Ya, Isa, lo voy a acusar al pastor cuando lo vea que te pusiste a tomar ya. Lo voy a decir al pastor de tu iglesia.
1: Que no es lo mismo que estar en cuatro.
0: No, no es lo mismo. No es lo mismo. No es lo mismo que el negro te pone el... ya.

0: Profundo Peleco. Muchas gracias, Pozo Profundo Peleco. 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Vaya, vaya, ya no vas. 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Oye, sí que está helado, ¿ah?
1: Que tenga un lindo fin de semana.
0: Usted va.
1: Cuídese.
0: Este también. Que
1: no le vaya bien.
0: Saludo a la Connie.
1: Su trabajito que tiene que ir a hacer allá, para usted se destaca en eso, así que le va a ir bien, pues. Y buenas noches para todos. Los que están escuchando la radio. Que tengan un excelente fin de semana. Cuídense.
0: Gracias. Saludos a la Gon, igual ahí. Que va a ser buen fin de semana junto a su hija.
2: No es lo mismo metro de caja en negro que tú ya sabes.
3: Ya, si no colocaste el tema de señora, ya coloca una cuequita por último para despedir, para zapatear un rato aquí, tiqui, tiqui, tiqui, para decirle.
0: Viste, Isha, eso pasa cuando tomas vino tú, cuando tomas pilsen. Te poní igual que la M. Buenas noches, Susi, buenas noches, tía Mena, que tengan un lindo fin de semana, disfruten. Como digo cada noche, antes de irse a acostar, revisen bien dónde hicieron fueguito para calentar la casita, donde cocinaron, para secar ropita. ¿Ah? Lo sintonizamos el próximo lunes, si Dios así lo quiere. Si el pulento de Arrea lo quiere, estaremos acá. Y si no quiere, estaremos en el cementerio. Pero todo depende de él. Y si no, los veremos en algún próximo. Oiga, no se separe de la sintonía de Zumba de Radio. Ya viene Mauro DJ con toda la buena música. Hasta que las velas no ardan. Programa nuevecito, nuevecito en Zumba de Radio. Para acompañarle en esta fría noche de invierno. Y con buena música. Y todas las manos.
1: Y no los vemos en los cines. Tú ya eras chico.

0: Gracias, Donal. Gracias, Donal. Cuídese. Buenas noches, Laura, y saludo para tu sobrino ahí. Que descanse, buen fin de semana. Disfruta al sobrino ahí. Ahí lo vamos a poner en campaña para que tenga uno propio.
1: Ya, mi guachito. Cuídate. Vale, que tenga un buen fin de semana.
0: Buena, Isha, cuídate tú igual, viejito.
1: Se pasa pulento contigo, hermano. Así que, saludos, saludos, bendiciones por de acá. Vale, hermanito. Vale. Un abrazo. Fuertazo.
0: Igual, hermano mío.
1: Y ahora, pato, a comer más vino, dijo.
0: Isha, buen fin de semana junto a su esposa, junto a su madre. Envíele mi saludo a su mamita. ¿Qué te pasa conmigo, Emi?
2: Para ir a conocerlos, digo yo.
0: ¿Sí?
3: Hazte un tatuaje.
0: Estoy pensando hacerme otro tatuaje. Me encantan los tatuajes. Y este es lo mejor.
4: Buenas noches, Arturito.
0: Buenas noches,
4: que descanse, que tenga buen fin de semana.
0: Igual usted.
4: Los pobres tenemos que trabajar mañana. Bendiciones. Buenas noches, familia querida.
0: Eso pasa cuando se comen toda la plata en vino. Buenas noches. Chao, auditor regalón. Cuídate, los vemos mañana. Tú sabes la pega que tienes que hacerme.
2: ¿De dónde te lo vas a hacer? ¿En la cabeza? ¿Cuál de las dos?
0: Voy a dibujar un pez en la cabeza ahí. Un pez.
4: Pone de viejo, estamos pez.

0: Programa, bendiciones, Chino Cortés. Igual, Emi, cuídate. Buen fin de semana. Que estés muy bien, Emi. Lo sintonizamos, si Dios quiere, el lunes, ¿eh? El lunes lo espero en el mismo horario y en este mismo dial. Buenas noches, Angol. Nos despedimos de Angol. Ellos lo estuvieron escuchando a través de la 106.9. Y también despedimos a Renay, Cominco, Alto Biobío, Tijeral, Huequén. Muchas gracias por estar ahí. No se separen de la sintonía. Me despido también de los Sauces. Ellos lo están escuchando a través de la 92.3 FM. Purén, Lumaco, Capitán Pastene, Traiguén, Coyipuy. Gracias por la tremenda sintonía. De veras, no se olviden que mañana hay cambio de hora, ¿eh? Mañana se adelanta el tiempo, mañana. Se adelanta el tiempo. O sea, ahora se va a oscurecer más temprano, ¿sí? Y aclarecer más tarde. Y viceversa. Vamos a dormir menos. Ya, los vamos con este tema musical. Ahora sí que me voy. Muy buenas noches. Nos despedimos con Arremacho. Nos volvimos a buscar. Tremendo tema. ¿Cuándo lo va a pegar una reconcha?
1: No, pues nada, no, o sea, oscurecer más temprano, pues, más tarde, perdón. Sí, pues, ahora se oscurecía a las 7, o sea, oscurecer a las 8 y media, 9. Ahora de verano, pues nada, no. Eso mismo lo estaba preguntando delante por el horario.
0: Sí, pues, a oscurecer más temprano, ella no le echa tantos limones a Michelate, está haciendo mal. Chao, chao.

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0: Y nos pegamos un viaje a los años 90 junto a Adrián y los Dados Negros con tarjetita de invitación. Seguimos recibiendo sus saludos, sus mensajes al WhatsApp.
1: 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Envía.

Muy bien, seguimos recibiendo los saludos por el medio del WhatsApp más 569-8232-5431. Están saludando a Cacharro de Capitán Pastene. Dicen que es bueno para la cerveza, así que le dedican esta canción. Yo tomo de Amar Azul.

Hoy siguen llegando los saluditos al WhatsApp. Dice, hola, ¿se puede un temita? Quiero saludar a un amiguito legal de Chue, dice, más conocido como el Rompecalzones. Y un temita de banda de Chue. Aquí está, amigo, un abrazo. Seguimos gozando, seguimos pasándolo bien en el 90.7. También

Y mandamos un saludito también al cumpleañero Felipe Cartes Rifo, de 7 añitos, que cumplió el 1 de septiembre. Están preparando todo en este momento para celebrarlo mañana, así que la fiesta.

Oye, me están tentando los amigos de la esquina, que siempre nos juntamos ahí con los chiquillos. Me están mandando ahí todas las energías y por supuesto me están tentando para que vaya a ponerle bueno en la esquina de siempre. Nosotros seguimos junto a la mejor música, seguimos gozando con lo mejor de Súmale Radio en la 90.7 en Cañete y Tirúa, 92.3 Puren Luma con los sauces, 106.9 en Angol, Mininco, Alto Bío Bío y también por las

0: Oye, recuerda que el más 569-82-32-54-31 está habilitado para que puedan mandar sus saludos y puedan saludar al más mandoneado que conozcan, al que no le dieron permiso para salir hoy día y que tiene que estar ahí escuchando la radio. Nosotros igual lo vamos a acompañar en esta noche, con esta jornada, con mucha música para bailar, para pasarlo bien y para pasar el mal rato porque no les dieron permiso para salir.
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toda la noche, no sean cachetones. Eso sí, eso me han contado que pasa, ¿eh? Que se empañan los vidrios.

adelante. Saludamos a todos los amigos que les tocó pasar de largo, ¿eh? Que les tocó turno esta noche. Los acompañamos con la mejor música, con las mejores canciones en Zumba.

0: Oye, ni que estuviera loco, nos están pidiendo esta canción desde la comuna de Tirúa. Saludos a los amigos de Tirúa que están escuchando la radio hasta ahora. Nos pidieron Ni que estuviera loco de American Sound.
1: Ni que estuviera loco.
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0: para todos los que quieren arrancarse a carretear, no les dieron permiso. Seguimos con la música.
1: Y esto es lo que estabas esperando para ti, al ritmo de...
0: Recuerda pedir tus canciones, mandar tus saludos al fono WhatsApp más 569-8232-5431. Está abierta la línea 90.7.

0: Araucaria.
1: Hola, Eni, ¿cómo estás?
0: Rancherea, con la música bailable de Zumba de Radio.
1: Estamos súper bien ayer.
2: Seguimos pasándola bien, seguimos junto a la mejor música de Zumbale Radio. Recuerda que el WhatsApp está totalmente activo al +569 82 32 54 31.

Oye, nos dicen que desde Purén están presentes. Aquí estamos, dice, con la familia tomando algo para combatir el frío. Tremendo programa, dice. Y nos están pidiendo lo intentado de los líderes de Chile. Aquí está la Zumba de Radio. En este caso en la 92.3 para los amigos de Purén. Un abrazo enorme, gracias por estar presente.

0: Dicen que las flores con el tiempo se marchitan. 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
1: Seguimos pasándolo bien esta noche. Seguimos bailando, no se queden sentados. Que seguimos con esto de los Pincheiras del Sur. Me sobrabas tú. También vamos a saludar a unos amigos que nos enviaron un mensajito desde Angol. Dice, te mandamos el aguante escuchando el programa con los amigos. Seguimos entonces. Ahí están los amigos de Angol con la 106.9.

0: Este es el WhatsApp. Más 56 982 32 54 31.
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Seguimos disfrutando de la mejor música de Zumba de Radio desde Huequén. Me dicen, mira, desde Huequén presente, no nos movemos del dial porque la música está increíble. Mándale un saludo a la polola que está bailando aquí al lado mío. Oye, un saludo enorme para los chiquillos que están desde Huequén en Angol en el 106.9. Entonces, más 569-82-32-54-31 es el teléfono, es el WhatsApp con el cual estamos conectados esta noche en el mejor bailable del fin de semana.

Oye, ya con esto nos vamos despidiendo de esta primera noche junto a Mauro DJ. Les agradezco enormemente la sintonía por medio de Zumbale Radio en la 90.7 de Encayete, Tirúa, 92.3 Purén, Lumaco, Los Sauces, Capitán Pastenes, 106.9 en Angol, Mininco, Huequén, Alto, Bío Bío, y también, por supuesto, a los auditores de Radio Araucaria en el 102.7 de Los Álamos. La música continúa, nosotros vamos a dejar programado para que ustedes puedan seguir bailando, puedan seguir disfrutando, y nosotros nos despedimos hasta mañana. Mañana sábado seguimos con la fiesta bailable de Zumbale Radio.

0: espacio.
1: ¿Aló?
2: ¿Aló?
1: ¿Aló?
2: ¿Aló?
1: ¿Aló?
2: Hola.
1: Bienvenidos al call center de los cuatro vientos.
2: Ay, muchas gracias.
1: Estás escuchando Cuecas Chilenísticas.
2: ¿Y qué dije?
1: Está bueno.
2: ¿Aló?
1: ¿Aló?
2: ¿Aló?
1: Hola, aló.

0: eso, compadre?
1: ¿Por qué?
0: ¿Que andáis cartucho o no?
1: ¿Pero qué quieren que haga, po?
2: Pégate un wikity wikity, po.
1: ¿Un qué?
2: Eso, wikity wikity wikity.
1: Ah, ya, compadre, ponga bol.

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0: Buenos días. ¿Cómo están? Gusto de saludarles. Estamos comenzando esta mañana de este nuevo día de hoy. Tenemos un día maravilloso, precioso, que nos acompaña, por supuesto, en esta hermosa mañana. Así que sean todos bienvenidos, bienvenidas, y reciban, ¿no es cierto?, nuestra programación a través del 106.9 para Angol. Hola, Angol, ¿cómo están? Buenos días, saludos. Gracias por permitirnos estar también dentro de sus hogares en la gran provincia de Malleco a esta hora. 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Ya, vamos saludando a Angol esta mañana. Saludos para las señoritas que están también ahí trabajando en la avenida O'Higgins. Saludos, chiquillas, que tengan un buen día. Oye, un saludo para el supermercado Único, donde también escuchan Zumbale Radio durante esta mañana. Le envío un saludo tremendo a las chicas que trabajan en el área de la carnicería. Ahí están en la sintonía escuchando la radio. Así que un saludo para ustedes. Muchas gracias por tener encendida la radio ahí en el supermercado Único que está en Angol. Que me tocó pasar a comprar y, por supuesto, me estaban saludando las chiquillas de el supermercado Único en el área de carnicería. Y están escuchando la radio, así que le envío un saludo tremendo a ustedes, chiquillas. Muchas gracias por estar sintonizando el 106.9 de Zumbale Radio también. Que tengan una linda jornada, que tengan un buen sábado. Recién está abriendo las puertas Supermercado Único en Angol. Así que le enviamos un saludo cordial a las chicas que trabajan en la área de carnicería, que están a un costado escuchando Zumbale Radio. También hoy día están haciendo los buenos pollitos asaditos por ahí también. Así que, de verdad, un saludo bien bonito para todas las chiquillas que sintonizan la radio en Angol, ahí en el área de roticería y carnicería, en Supermercado Único. ¿Cómo no saludar a nuestra auditora que hoy día está vendiendo huevos aquí en las afueras de Supermercado El Trébol en Angol? Están hoy día vendiendo los buenos huevitos, así que un saludo a las chiquillas que están a un costado, siempre sintonizan la radio, así que están esperando el saludo de la mañana. Así que un saludo bien bonito a las chicas que están aquí, a las afueras del supermercado El Trébol, están escuchando Zumbale Radio, así que de verdad, chiquillas, buenos días. Que tengan un buen día las chicas que están vendiendo huevos a las afueras del supermercado El Trébol. Quiero mandar otro saludo más. 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Así que tengan un excelente día. Saludos. Y a todos los auditores nuevitos, tienen un parlante grande ahí, tienen un parlante grande donde sintonizan la radio. La señal a todo esto llega muy bien ahí en la Vega Techada en Angol. Tienen un parlante grandote donde sintonizan Zumbale Radio. Que tengan un buen día. Saludos a la señora Tina igual, quienes confía también en el trabajo de Zumbale Radio. Y a todos los que están ahí en su alrededor, si la Vega Techada es grandecita, es como la Feria Hortícola de Cañete. Una cosa así, po. ¿Cómo no saludar a Machalí en Santiago? Hay que acordarse de Machalí Santiago también, donde nos escucha Super Cris, el auditor más regalón de Zumbale Radio, Super Cris. ¿Cómo estás?
1: Saludáis a todo el mundo, menos Machalí. Machalí. Hay piolita nomás, pero no sale.
0: Yo saludé.
1: A la fuerza, no es cariño, perro.
0: No, sí, yo saludé a Machalí.
1: Hacete un cursito hoy día, pues, perro, una adivinanza, una falla, algo por ahí.
0: Estamos recién partiendo, vamos a pensar.
1: Se me trancó el choclo.
0: Hoy día sí vamos a estar con las payitas, pues chiquillos, viene el 18 de septiembre, vamos a armar un concursito por acá, a ver si es que están por ahí en la sintonía de la red. Super Cris, está lindo tu carro, amigo. Parece que nos estamos ganando plata. Nos estamos ganando monéis. Buena máquina, amigo. Y así no ganamos plata, Super Cris.
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0: 9:30 Vamos a la música, vamos a las canciones esta mañana, vamos programando.
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0: ¿Cómo está don JPcito de Angol, que está en sintonía? Saluda a don JP, ya está trabajando este día sábado. ¿Cómo está don Leo Araneda? Saludo para usted, amigo, que está en la sintonía en el parque en Angol.

0: Estamos comenzando con buena música este día sábado a través de la señal 106.9. ¡Aló!
1: No, perrín, ese carro se lo regaló la hermana de mi cuñado, perrín.
0: ¿A quién?
1: Cero kilómetro.
0: ¿A quién?
1: Tengo buena envidia, perro.
0: Oye, no.
1: Esta Pamelita le fue tan bien ayer que durmió hoy día anoche encima de los billetes. Encimita. De ese corte.
0: Oh, encimita. Don Oscar Morales dice por acá, hola, buenos días. Este hermoso día sábado, don Jerónimo, ya junto a la familia Zumbale Radio, mi mejor compañía, la del sur, me dice por acá nuestro amigo. Saludos, saludos a Quidico, saludos a otro. ¡Vamos a la música!

0: Son las 9:43, 9:43. Partimos con una lamentable noticia que en la comuna de Cañete, incendio afectó a vivienda en calle Esmeralda de Cañete. Un incendio afectó durante esta mañana a una vivienda de material ligero ubicada en calle Esmeralda entre Mariqueo y Luis Cruz Martínez en Cañete. El fuego se concentró principalmente en el segundo piso del inmueble, provocando importantes daños en gran parte de su estructura. La vivienda situada frente al restaurante El Bienvenido generó preocupación entre residentes del sector debido a la cercanía con otras casas. Hasta el lugar concurrieron unidades del Cuerpo de Bomberos de Cañete, cuyos voluntarios trabajaron para controlar la emergencia y evitar que las llamas se propagaran a las viviendas colindantes, las que se encuentran pareadas. Ahí está la información que pasó por acá también, ¿no es cierto?, de nuestra querida comuna de Cañete. Un incendio afectó vivienda en calle Esmeralda de Cañete. Esto fue entre Mariqueo y Luis Cruz Martínez en Cañete. Así que ahí está la información que damos a conocer en esta mañana. Para quienes también están escuchando la radio, esto fue la alarma que movilizó, ¿no es cierto?, el Cuerpo de Bomberos hasta las calles Esmeralda en Cañete, en donde hubo un incendio declarado de grandes proporciones, ¿cierto? Así que a tener cuidado con el fuego, tengan mucho cuidado con el fueguito, ¿cierto? Los que hacen bastante fuego, hay que estar atentos a estas condiciones porque todo se propaga rápido. Ya voy por acá a través del WhatsApp, voy por acá, chiquillos. Más 569-8232-5431. Somos Zumbale Radio. Estamos en invierno todavía, ¿cierto, Super Chris?
1: Oye, tírate el tema de Pinilla, por fin, que está muy bueno.
0: No, el de Pinilla no. No, pues Super Chris. Otro, el de Pinilla no. El de Pinilla.
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0: Oye, saludamos a nuestra auditora que está por acá también. La señorita Eliana me dice: hola, ¿cómo estás? Quiero que tengan buen día. Saludos para ustedes, señorita Eliana. Que tenga una gran tarde, gran mañana, gran día. Saludos para ustedes, saludos a su familia desde Ponotro Cañete. Así que un saludo a la señorita Eliana. Soy de carne. Oye, saludos a nuestra nueva auditora que está en sintonía, es nuevita y ya. Saludos para el Hospital Calvo y Anca, donde están escuchando la radio. Ahí está la señorita Dania que está en sintonía. Saludos, Dania, linda mañana. Así que aquí te agregamos al WhatsApp de Zumbale Radio. La Dania del Hospital Calbuyanca de Cañete. Así que un saludo para ti, Dania. Hola, Estrellita, ¿cómo estás? Hola, Jerónimo, ¿cómo está? Bien, ¿y usted cómo está, Estrellita? Saludos para su hermana Yamilet Salazar, que hoy está de cumpleaños. Ella está en la feria hoy trabajando y quiero desearle lo mejor del mundo. Muchas bendiciones para ella. Ya celebraremos más tardecito. Oh, ¿y cómo estuvo la celebración del cumpleaños? Dice la Estrellita, qué rico escucharlo. Muchas gracias, Estrellita. Saludo para su hermana Yamilet, que está de cumpleaños. Un saludo para ella. Hoy día es la cosa, ¿no? Ah, fue ayer, pero hoy día se celebra. Hola, cita Amy, ¿cómo está usted? Bienvenida a la radio, dice. Buenos días, Gerito, que tenga un buen día. Saludito a todos los de la familia de Zumbale Radio. La cita Amy. Saludos para la cita Amy, que está en la sintonía también, que tenga un buen día. Gracias por estar también con nosotros, el Super Chris, Don Oscar, la señorita Eliana, la Estrellita, la Yamilet, que está de cumpleaños también. Así que le deseamos lo mejor del mundo, que lo pase súper bien con su mejor compañía, Zumbale Radio. Así que un saludo para Yamilet, que lo pase bacán, bacanoso. A ver, ¿aló?
3: Jerónimo, ese saludo se lo envié ayer. Ah. Usted me ignoró.
0: No, ¿cómo se va a ignorar el saludo? No. no lo vi, ¿o no?
3: Jerónimo, ese saludo se lo envié ayer. Usted me ignoró.
0: Ya, saludo entonces para su hermana Yamilet, que está de cumpleaños y todavía sigue de cumpleaños. ¿Hoy día van a celebrar o no? Algo así. Ah, Pamelita, ¿cómo estás? Bienvenida a la radio. Bien, Pamelita, ¿cómo estuvo el fin de semana? Viernes, estuvo en la placita, estuvo viendo el Bafoche, estuvo viendo Cueca, estuvo viendo de todo usted, pues. Aló, buenos días.
4: Buenos días, Jero. ¿Qué buenos tal? Días. ¿Cómo estás? ¿Cómo están todos?
0: Excelente.
4: Espero que se encuentren todos bien.
0: Muy bien.
4: Saluditos para todos. Para la señora Lucía, para don Eladio. Para todos, todos, todos.
0: Eso.
4: Para la Emi, para la Maquita, para la Jovita.
0: Eso, muy bien, pues. ¿Cómo se asocia con la radio?
4: No, don Alejandro creo que no iba a estar hoy día.
0: Hoy día no.
4: Así que para todos, que tengan un lindo día.
0: Eso, muy bien.
4: Y saludos para Machalí, saludos Super Cris.
0: Sí, te saludó temprano, Super Cris. Tempranito te saludó, dijo saludito para Pamelita, debe estar durmiendo, me dijo.
1: La Pamelita durmió con la gallina anoche.
0: Ve, ve, ve, Pamelita. Mire, mire, mire, mire, mire.
1: La Pamelita durmió con la gallina anoche.
0: Ah. Hola.
5: Guía, yeah, buenos días por la mañana, mi lindo amigo. ¿Cómo está usted, Jerito?
0: Súper bien, súper bien, súper bien.
5: Un placer escucharle nuevamente. Un saludo para todos los auditores y auditoras que escuchan esta linda radio. Aquí voy camino al desfile,
0: Vamos
5: al desfile.
0: ¿Dónde es hoy día? ¿Dónde es el desfile hoy día, amigo Vivi? Pase la información para Zúmbale Radio. Pase la información para Zúmbale Radio. ¿Dónde va a estar Arturito hoy día amplificando? Oiga, hay harta brisa, hay harto viento, llévele alguna petaquita a mi amigo Arturito de parte mía, por favor, Vivi. ¿Por qué no le lleva una petaquita de parte mía, Arturito? Va a estar ahí amplificando con Roger.
5: En Paicaví, Jerito, en Paicaví va a ser el desfile.
0: Oiga, eso, oiga, llévele chichita a Arturito para allá, pues, ¿ah? Allá va a estar mi amigo amplificando. Llévele chichita, alguna cosa, Vivi.
4: No, con el gallo.
0: Con el gallo.
4: En Paicaví, Jero, ahí de filio hoy día.
0: Eso, gracias, Pamelita, muy bien. Paicaví, Paicaví, Paicaví. Toma la batuta, Paicaví. Vamos, Paicaví, aló.
3: No, pues Jerónimo, si eso se lo envié ayer a las 11 de la mañana, porque el cumpleaños era ayer. Ah. Y lo celebramos anoche.
0: Mentira. Wow, bueno, entonces el cumpleaños, Estrellita.
1: Dile al Vivi que se tire el tema de Pinilla. Todo Vivi. Pasando.
0: Eso, Vivi, tírate el temita de Pinilla.
5: Mi amigo amplificando.
6: Si es que lo pillo. Que la última vez que fui para allá no lo podía pillar, estaba debajo del escenario. Fui empimándose una de silla. En cacho más encima, en cacho.
0: En cachito, eso es, en cachito. Así se toman las chichas, en cachito. Pero fuerte. Cita Katy, ¿cómo está usted? Dice, hola Cito Giro, yo estoy para el Loli. Oh, ¿por qué está para el Loli? ¿Qué pasó anoche que estaba el Loli? Hola, Cito Giro, yo estoy para el Loli acá con crisis de migraña. Denme algún secreto para mejorar. Sean serios, por favor. Ya, chiquillo. ¿Quién tiene algún secreto para la migraña por acá? Está la Cita Katy, está para el Loli. ¿Qué secreto es bueno para la migraña, chiquillos? Ella amaneció con migraña, está para el Loli. Serios, por favor, sean serios, Super Cris.
4: Pero estás para el Loli, no es tan mal. 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
6: Una chelita con harina para recuperar la caña. Chelita con harina es buena.
0: Chelita con harina.
6: Una chelita con harina para que recuperar la caña.
0: Eso.
6: Chelita con harina es buena.
0: Oiga, pero chicha no, ¿cierto? Chicha no. ¿La chicha empeora o da más sed? ¡Aló!
1: Un paracetamol con un ibuprofeno, perro, se quita, me ha pasado.
0: Ya, ahí tiene, ahí tiene, ahí tiene.
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0: Cita, Katy, ¿no estará usted ahojada? ¿Ah? Cuidado, ¿aló?
7: Hola, don Jerónimo, buenos días, don Jerónimo.
0: Bien, ¿y usted
7: gracias
0: cómo está?
7: Gracias a la Pamelita por el saludo, saludo para ella igual, un saludo para todos, para el Gol,
0: eso,
7: para el Viñete, para la Rinconada de Yoncao, para Yoncao, para Paicaví, Santa Rosa, para todos.
0: Oiga, señorita Jovita, ¿qué es bueno para la migraña? Me están diciendo acá que chicha con harina es buena para recuperarla. Acá dice un huevo a la copa, tiene que ser crudo. Oh. ¿Quién ha comido huevo crudo? Oh, y a la copa. Oh, ándate, cabrito. Dice por acá, hola Cito Jero, dígale a la cita Katy que le dieron exceso de loli. Le repugnó. El auditor regaló, pues. Está para el Loli, aló.
8: ¿No será lo mismo huevo en una pera?
0: ¿Cómo? ¿Un huevo en una... ¿Cómo?
8: ¿No será lo mismo huevo en una pera?
0: Un huevo en una pera, no. Aló.
1: Oye, la señora.
0: ¿Ah? ¿Qué?
1: Oye, la señora Jovita, que la ha saludado varias veces, perro, pero nunca la ha saludado.
0: Oh, señora Jovita, le están reclamando el saludo. ¿Por qué no saludó a Super Krish? Ah. Dice por acá, hola, soy de acá de Reputo, un temita del rancherito Leodán, dame un beso y quédate. Un huevo salapera, dice, huevo salapera. ¿Cuántos huevos estuvo sosteniendo anoche, amiga? Quiero un saludito para mi hermana Ana, que hoy está de cumpleaños, con una canción de Los Lumaquinos Alegres. En la tarde estamos de carrete. ¡Oh, señorita Eliana! ¡Agárrese, ah! Pon otro, tiene mambo. Tiene mambo, pon otro.
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0: Aquí tiene su remedio, señorita Katy. Cerveza con limón ayuda caleta para la caña. De parte de don Oscar de Quidico.
7: Un saludo para el Super Cris, un saludo para él. Y disculpe que no lo haya saludado, Super Cris. Un abrazo a la distancia y que tengas un excelente día.
0: Ya, eso es, pues, tiene un saludo por ahí. Ya.
8: En la pera tienen que ser dos, po.
0: Dos, po. Ah, entonces con razón, posita acá, tío. ¿Cómo tuvieron esos huevos? Tengo más saludo acá, dice la cita Katy. De hecho, tengo un ojo más chico. Me están haciendo bullying en la radio. Este remedio funciona, a mí me funcionó. Dos cervezas bien heladitas con una cacha aspirina. Y queda pero espectacular.
1: Ay, sí, ahora sí, estamos bien. Arreglamos todas las deudas con la señora Jovita.
0: Ya, voy, vamos. Vamos a la música a esta hora de la mañana. 9:57 minutos, hoy día amanecimos con caña. ¿O es migraña la cosa?
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0: No beberé nunca más, con arcada. Nunca más.

0: ¿Vas al desfile con caña?
1: Pamela, ¿le gustaría amanecer así? ¡Palol! 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

0: Aquí estamos en Camino Huichagüe, kilómetro 8, sector Roble Guacho, comuna de Padre de las Casas. Eso. Trabajando aquí en Ferretería y Comercial, los hermanos SPA. Linda tarde por acá.
1: Ah, está de tarde ya, chiquillos.

Aquí estamos en Camino Huichagüe, kilómetro 8, sector Roble Guacho, comuna de Padre de las Casas, trabajando aquí en Ferretería y Comercial, los hermanos SPA. Linda tarde por acá.

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0: Son las 10 de la mañana con 29 minutos, 10 con 29 en Zumbale Radio. Voy a revisar el WhatsApp por acá. Oye, pasaban los lumaquinos alegres de la comuna de Lumaco. Oye, están vendiendo nalca acá, me dice. Hola, buenos días, Zumbale Radio. ¿Me pueden echar una manito por acá? Nosotros estamos vendiendo nalquitas en la feria en Campos de Marte con San Martín.
1: ¿Cómo te va, mi amor?
0: Están todas grandes y jugosas mis nalcas. Saludo entonces para nuestro amigo Parra Antonio, que está en sintonía de la radio en Angol. Hoy día están en la gran feria. Nalcas fresquecitas, jugositas, grandecitas, las ricas nalcas que están acá en la feria de Campos de Marte con San Martín en Angol. Así que le ayudamos a nuestro amigo, tiene buenas nalcas hoy día, así que todos a la feria, porque ahí estará nuestro amigo Parrita Antonio, que tiene buenas nalcas fresquecitas. Ellos están en la feria de Campos de Marte, ¿eh? Hoy día hay una feria acá, la feria de todos los sábados en Angol, para que usted se acerque, porque nuestro amigo está vendiendo nalquitas, nalcas frescas, aquí en Campos de Marte con San Martín, en la gran feria de Angol de todos los sábados. Nalcas fresquecitas, jugositas, aquí en Campos de Marte en Angol. Me encantan las nalcas con merquén a mí. Pues así que un saludo a nuestro amigo que está por acá en la gran feria, que están, por supuesto, escuchando la radio durante esta jornada. Así que tenga un buen día. Buenas nalcas en la gran feria de Campos de Marte con San Martín aquí en Angol, donde tienen buenas nalcas, así que nos envía una fotito por acá. Son grandecitas, jugositas de temporada. Ricas nalcas, me encantan las nalcas. Así que gracias a nuestro amigo, acá lo vamos a agregar a nuestro amigo Parrita Antonio, que nos envía este WhatsApp a través de la radio, así que bienvenido a Zumbale Radio, don Parrita Antonio, que está escuchándonos acá en Angol, en el 106.9. Gracias, Angol, por estar con nosotros este día sábado acá en la gran feria. En la feria de Campos de Marte con San Martín. 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Quiero mandar un saludito a los maestros que están acá escuchando la radio. Amigos mecánicos que están aquí en Avenida O'Higgins. Recién en la mañana tomamos un contacto con ellos, que están escuchando Zumbale Radio, así que un saludo para nuestros amigos los maestros que están trabajando en Avenida O'Higgins. Me dijeron que hoy están trabajando hasta las 5 de la tarde, están escuchando la radio, así que un saludo a nuestros amigos maestros. Están construyendo acá en Avenida O'Higgins, en Angol. Saludos para ustedes, chiquillos. Tomaron contacto con Zumbale Radio, llamaron al WhatsApp. Es que tengo el teléfono cargando aquí al lado mío con cargador. Y lo encendimos. Y eran los maestros que están acá escuchando la radio en Avenida O'Higgins, en Angol.
1: Ha pasado tanto tiempo. Cuéntame.
0: ¿Dónde anoté el nombre del amigo? ¿Dónde lo anoté? Se me olvidó dónde lo anoté. Ya, saludos, chiquillos. ¿Eh? Saludos, Avenida O'Higgins. 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Papelita.
2: Ay, Jero, me preguntaste cómo me fue ayer.
0: Sí, pues.
2: Me fue muy bien, gracias a Dios.
0: Ah, qué
2: ayer
0: bueno.
2: Y antes de ayer.
0: Eso.
2: Ayer me fue mejor que ayer.
0: Excelente.
2: Y estuvo muy entretenida la plaza. Estaba, como te dije, en la mañana ayer había ahí actividades y todo, así que estuvo muy bonito, andaba harta gente. Sí.
0: Ya, qué buena, genial.
2: Saluditos para los amigos que están vendiendo las nalcas para que les vaya bien y vendan todas sus nalquitas hoy día.
0: Sí, pues eso, Pamelita, que le vaya súper bien a los chiquillos acá en Campos de Marte. Hoy día hay una gran feria en Engol, todos los sábados hacen feria acá en Campo de Marte, así que están vendiendo nalcas jugositas del Poto Grande. ¿A quién no le gusta una nalca del Poto Grande? La tía María está por acá, despertó temprano. Hola, tía María, ¿cómo está usted? ¿Qué dice ella? Hola, mi niño, ¿cómo está? Bien, ¿y usted cómo amaneció esta mañana? Está de matecito. Está tirando agüitas, falda arriba. Dice por acá que tú vives en Angol. No, no vivo en Angol. Saluda a don José Altamirano Torres. ¿Será de Angol el amigo? ¿Será de Angol? Oye, saludos a nuestros amigos de Cañete y Angol que estamos compartiendo juntos acá. Zúmbale Radio. Dice por acá el tío Víctor, buenos días, Jerito, espero que tenga un buen día, si Dios quiere, bendiciones, yo en la peguita, eso es tío Víctor, ¿y cómo está ahí?

0: de día sábado.
1: ¡Ay, qué pensamiento ya! Aquí está el gran Chapancito. Ahí está Arturito con sus zapatitos de charol.
2: Otra vez me equivoqué.
1: Ahí está Arturito. Se está secando hoy día, se está secando. Te lo voy a compartir, Pamelita, para que lo veas al gran Chapancito.
3: Oye, Jero, veo que en Angola hay cosas entretenidas, como que me tengo ganas de irme a vivir a Angol mejor. Porque Cañete está medio fome, parece.
1: Sí, hace una feria.
3: Esas fiestas rancheras que hacen allá en Angol. Acá nunca hacen esas fiestas, ¿o sí?
1: No.
3: O soy yo la que no sé.
1: Aquí no hacen fiestas, ¿no?
3: Jero, no saques pica con lo del perrito, porque todavía estoy picada.
1: ¿Está picada usted? ¿Está picada? Mira, ¿qué le envié yo en el WhatsApp, Pamelita? ¿Qué le pareció el Chapancito ahí que está con su zapatito de charol, está con su casaquita? Ahí lo tienen secándose al sol. Pobrecito.
3: Lo más lindo que ven mis ojos hoy día.
1: ¡Aló!
4: No es lo mismo ver dos tazas de té.
1: ¿Ya?
4: A ver, dos té. Ya tú sabes, a mí no me gusta terminar las frases, perro.
1: Parejito.
4: La Pamelita anda llena de lucas. Oye, tírale la canción esa hasta que llegue la alba o algo así. A la señora Jovita, por favor.
1: Ya, pues.
4: Yo se la dedico.
1: Vale.
4: Oye, yo comía en Alta cuando era más cabrón. Para acá ya. No se ven, pues. Oh, mi papá tiene una mata en Alta en la casa.
1: Ya.
4: Pero esas se crían con mucha humedad y no.
1: Pa acá,
4: pero no se la da como se da para el suelto. En Chiloé, por ejemplo, la encontráis por cualquier lado.
1: Pero, ¿y Machalí no se da? Muy seco ahí.
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3: Super Chris, no hablemos de Lucas porque tú también anduviste pituteando, ¿no? Si estás lleno de Lucas. Así que estamos iguales.
1: ¡Ay, Super Chris! La señora Iris dice por acá, buenos días, Jerito, una cuequita, ya estamos en septiembre, pues póngale color, aquí friando empanaditas, que tengan una linda mañana, gracias. Sí, pues se le puso una buena cueca, pero le vamos a seguir poniendo más cueca. Si quiere más cueca, pongámosle más polvo, pues ya. Saquemos tierra hoy día en Paicaví, cómo va a quedar esa cancha, oiga. Buenos días, hermano. Ay, chita, tiene otra presentación usted, ¿ah? Buenos días, hermano. Está helado acá en Cañete, llegando recién. Me casé. Se casó. ¿Cómo le fue, amigo? Oh, y viene con cañita. Y chita viene con cañita. Miren cómo está ahí, la está arreglando. Está bebiendo limón. ¿Para qué pecó, amigo? Nunca más, no lo haga nunca más, porque eso es veneno. Eso es malo, veneno.
3: No, pues te dijeron cueca, Jero, no polvo, porque ya polvo es otra cosa.
1: ¿Cuándo se baila cueca, se levanta polvo? ¡Aló!
4: Oye, va un
1: pensamiento.
4: Un tipo y le dice a la señora, hola, ¿cómo está mi princesita hermosa?
1: ¿Ya?
4: Y ella le dice, la soa le dice, qué lástima que yo no pueda decir lo mismo. ¿Y por qué no? Porque tú eres feo, le dijo. Pero súper fácil, miente como yo, le dijo.
1: Ese sí que es un pensamiento, Graciela. Aquí está Úrsula, que está en sintonía desde la estación, me dice, hola, ¿cómo estás, Jerónimo?

0: Quería mandar un saludito a mi hermana María Castro y a la Eriquita con una cueca de media luna de amores. Por favor, gracias. Bueno, estamos con cuequita hoy día. Dice por acá, una cita a la Nalca. Oh, está flaquita la Nalca, pero tiene grande el potito. Me mandó la foto acá de la Nalca, que tiene, es flaquita, pero tiene grande el potito. Parejito. Aquí viene Don Hugo. ¿Cómo está Don Hugo? Don Huguito.
1: Hola, buenos días. Habla Huguito de Cañete, Hugo.
0: Hugo, eso.
1: Ay, saludo a la Pamelita y los que están en sintonía. Me levanté tarde, estaba cansado anoche, muy cansado, pero aquí estamos escuchando la primera. Zúmbale Radio.
0: Eso. Muy bien, Don Huguito. ¿Cómo está con la moral? Muy alta, muy alta. Estaba cansadito, ¿no? Ya. Le enviaron un saludo a la más famosa. Aló.
2: Ay, le miraste el poto al tiro a la Nalca, tú. ¿Qué más harían las mujeres?
0: Oh, por Dios.
2: Saluditos para el amigo Hugo Post, que ayer me pasó a conocer, para su señora, para su familia.
0: Eso, ve, Don Huguito ahí también, comenzando la mañana. ¿Cómo es eso? ¿Qué le gusta a usted de la Nalca? ¿El potito o no? Ah, ¿qué dice acá? Aló.
3: Ves que escucho mi audio, perro, me doy cuenta que se me tranca el choclo. Oh. O se me tranca la mente. Estoy pipiado ya. Teniendo buen tronco, está ahí al otro lado, perro.
0: Sí, pero sí, obvio. ¿Qué es lo mejor que tiene la Nalca? El poto, ¿verdad? ¿O no? Dígame la verdad usted y no me mientas más, por favor. ¿Qué es lo mejor que tiene la Nalca? Porque para arriba, pura amargura. Abajo está bueno. No sé, pienso yo, de verdad. ¡Mire! Aquí está la señora Olguita Venegas, Dangol, bienvenida a la radio. 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Bueno, eso es. Un buen vino tinto. Más harinita tostada, más ayuquita, porque está lindo el día para brindar por septiembre. Y un buen jarro de litro. Uy, uy, uy, uy, uy, uy, uy, uy. Aquí vamos a salir curado, aquí vamos a salir curado. Hola, Jerito, aquí en el campo, escuchando la radio desde Mininco. Saludo a Nininco, saludo al campo, hermoso, precioso. Me están escuchando en el campo, en Nininco. Escuchando la radio desde Nininco, sí, eso está un poquito antes de llegar a Angol, en ese campo precioso, esas praderas hermosas, ahí está la señora Olguita Venegas, y ahí está con su desayuno de campeón, está con un buen vino, y está con harinita tostada, con achuquita, y un buen jarrón ahí para comenzar la mañana, pero tiquitaca, qué precioso Nininco, qué precioso también lo que está haciendo esta mañana. Bendiciones a su mesa. Atento, atento, atento. Volvió por quien lloraban. Volvió por quien lloraban. Aló.
4: ¿Cómo está, amigo Jerónimo? Buenos días, buenos días. Un saludo para mi amigo Machete acá en Reposo. Estamos errando el caballo para la carrera que viene. Ya. Así que atento, un saludo a mi amigo Machete acá. Estamos en reposo. ¿Cómo está usted, amigo? Saludos. A la mejor radio de Chile.
0: Eso. Oiga, dígale al amigo Machete que no pierda más la billetera. Don Chillo, hágale ese encargo que no pierda más la billetera del amigo Machete. La última vez se encontró acá. ¿Dónde las tías?
4: ¿Cómo está, amigo Jerónimo? Buenos días, buenos días. Un saludo para mi amigo Machete acá en reposo. Estamos errando el caballo para la carrera que viene. Así que atento, un saludo a mi amigo Machete acá. Estamos en reposo. ¿Cómo está usted, amigo? Saludos a la mejor radio de Chile.
0: Eso, están ahí clavando.
2: No, para mí la Nalca tiene que estar parejita. Con poto y cuerpo.
0: Toma. La Nalca tiene que estar parejita. Con poto y cuerpo. Aló.
5: Aló, buenos días, buenos días.
0: Oh, don Eladio, ¿cómo está usted? ¿Esta sorpresa, oiga?
5: Bien aquí.
0: ¿Usted qué anda de sorpresivo,
5: ya? Ya con ánimo, entreteniendo con ustedes.
0: Eso, qué bueno.
5: ¿Me arrastró el mojotito?
0: Ah, chuta, le estaban dejando el desayuno y me corta. Hoy día estamos todos así, ¿eh? Bueno, se entiende. ¡Aló!
6: Yo tenía una amiga que le decía la nalca.
0: ¡Ay, ay! Cuente la historia, amigo.
7: Encontrarte en plena calle.
0: Cuente la historia ya. No nos deja así, no nos deja así.
6: Yo tenía una amiga que le decía la nalca.
1: Bueno, el potito de la alcachofa es bueno, el potito de la nalca es bueno, el potito de lo que sea es bueno, a las finales.
6: Tenía el puro poto bueno. Tenía el puro poto bueno.
2: Ya, ahí está el experto en nalcas, así que él tiene que saber cómo tienen que ser las nalcas. Así que pregúntale a él, quiero. Saluditos, Eladio.
0: Me cortó, ¿sabes? Me cortó, Pamelito, don Eladio. Me dijo, hola, buenos días. Me llamó por sorpresa y me cortó. Me dejó así, yo iba a decir la presentación con todo. Y le voy a preguntar por la nalca, pero no, nada. Nada, nada. Don Machete, amigo mío, no pierda más la billetera, por favor, ¿ah? ¿Eh? Mire que tuvo suerte, encontró el documento en Zumbale Radio. ¡Aló!
4: Y amiguito, un saludo igual a los exalumnos de la Escuela 34 de Sargento Aguayo, que los mañana los reunimos. Tenemos reunión mañana.
0: ¿A dónde?
4: Atento.
0: ¿A dónde?
4: Reunión de disco, sopa y pilla, asado, etcétera. Un saludo a cada compañero y compañera del octavo año A. Así que,
0: ¿de qué año?
4: Eso,
0: amigo Chillo, ¿de qué año el octavo, amigo? Si podemos saber nosotros, ¿de qué año el octavo? ¿Cómo te va, mi amor?
8: Yo también tengo una amiga, pero le dicen la motosierra.
0: A ver, a ver, a ver, a ver, acá.
9: Buena, Jero.
0: Ya, pero ¿por qué no? Envía el video completo, Super Chris. Envió un poquito nomás, po.
9: Buena, Jero.
0: Y está en La Vega, está comprando papa, amigo. Ya, vamos a la música, vamos a las canciones, ya las cuecas para todos los camiones.
4: Del 95, amigo, del 95. Ahí se licenciamos, del 95.
0: Eso, don Roberto. Uy, eliminó el WhatsApp. Vamos a la música. Esa, eso, vamos nomás.
4: Oye, un saludo a Vicky, que anda en la parada militar en Paiscavillo, en Cabo, por ahí. Hay una parada militar hoy día de septiembre. Vivi anda con la guaripola. Atento.
0: Atento.
10: Dejen que siga respirando primavera.
11: Que es la feria, vos perrín, ahí, con el gran santo.
0: Grande santo.

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pero hoy estaba sonando Tatú del grupo que está de moda. Es el grupo Zúmbale Primo. 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La música continúa, pero tenemos la pausa. Ya seguimos para usted, enamorando cada corazón esta mañana. En esta vida, labios con herpes. Comer mucha nalca te llena de herpes, ¿sabías tú? Entonces, por eso, no comas nalca. La pausa, ya ven.

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2: Me están llamando por acá en el teléfono del Zumba de Radio, 11:29. ¿A quién le contestamos hoy día? Hola.
3: Aló, amigos, disculpe que le corté en antes, que me pasaron frutas saludables.
2: Le pasaron frutas saludables. ¿Cómo está, don Eladio?
3: Sí. Y esta disculpe que le corté mañana. De repente. Muy bien, mire, escuchándolo con ánimo, ya. Contento de estar, que lo estén llamando los auditores.
2: Eso.
3: Quiero enviar un saludo a la señora Jovita, a la señora Rosita, a don Vivi, a don Memo, a la señora Florcita, a la Pamelita, que ayer fue a Cañito un ratito para que mirándonos en qué era otra vaca de la plaza.
2: Todo estaba en la esquina, en la banca estaba, po. Ahí estaba la Pamelita.
3: Frente a la parroquia, ¿será o no?
2: Frente a la parroquia, pues, ahí vivo. Ahí está.
3: Mira qué bueno. Pasé mirándolo así en un auto. A la próxima lo voy a pasar a saludar. Sé que andaba apurado.
2: Oye, sí.
3: Y a todos los que están llamando, saludo a don Alejandro de Angola, a todos los de Angola que están llamando. Y a todos mis vecinos también, pues. De Sala de Lebu, de Pañe, mis parientes, de Piso de Cuicuy, de Pichillinque, güey.
2: Don Eladio.
3: De Lebu.
2: Don Eladio.
3: Para ellos.
2: ¿Cómo se ha sentido usted? ¿Todo bien?
3: Muy bien, pues con ánimo. Ya no lo escucha usted mejor todavía porque yo me entretengo. Oiga, don Vivi que no tiene que andar por ahí por el desfile.
2: Por allá anda, pues anda tomando chicha en el desfile Paicaví.
3: ¿En el desfile o desfilando?
2: No, está desfilando él. Él desfila.
3: Saludos, señora Pamelita, igual.
2: Ya.
3: Sí, a todos. Oiga, quiero escuchar una canción.
2: ¿De quién sería?
3: Puede ser una, era mucho la puse, que me creo que una del llanero y una cueca de grupo Trihueco.
2: Uy, Trihueco, sí. Ya, pues el llanero y Trihueco, pues, ¿qué le parece?
3: Sí, pues aquí lo voy a escuchar toda la mañana ahora y voy a seguir llamando.
2: Llame nomás.
3: Y escucharlo a usted, pues, don Cherito.
2: Igual, pues, saludo a usted y saludo a su familia y qué bueno que se sienta mejor. ¿Y quién le dio fruta saludable a usted?
3: Sí, pues. No, yo aquí con ánimo, que ya se muere, que la vida sigue, así que a sale para adelante nomás con la ayuda de Dios.
2: Don Eladio, con mucho cariño, oiga, ¿qué parte de la nalca le gusta a usted?
3: A mí me gusta toda la nalca, porque toda la nalca es rica.
2: Es toda rica.
3: Sí, pues, bueno. Con saltita o merquén, más rica, más sabrosa está ahí todavía.
2: Oiga, y no sale, y da sed.
3: A alguno le gusta el potito de la nalca nomás.
2: Sí.
3: A mí toda la nalca es rica.
2: Qué rica. Oiga, y da sed. Da sed con mucha sal, ¿eh? Ojo ahí.
3: Sí, sí. Y da hambre, porque la nalca da hambre, no es por agua.
2: Hambre, claro, también da
3: hambre. Sed y hambre.
2: Sí. Ya, don Eladio, que esté bien.
3: A todos los auditores, a don Narciso, igual todo. Y creo que una canción, pues.
2: Ya, pues, ni un problema, pues.
3: Sí. Y saludo a todos mis vecinos de Sala de Lebu.
2: A Pitra, a
3: Pitra, Pañe, Trauco. Todos mis parientes.
2: Trauco, igual, no se olvide, Trauco.
3: Sí, Pitra, Cuicuy, Trauco, Viluco, todo.
2: Viluco también. A Pancura.
3: A Pancura, sí.
2: Eso, también, ¿ve?
3: Ya. Gracias, don Cherito.
2: Que esté muy bien.
3: Gracias, chao.
2: ¿Dónde están los trabajadores, trabajadoras de la radio? Nuestros amigos del campo que están sembrando trigo hoy día, está lindo el día para sembrar, plantar. ¿Dónde están los trabajadores, las trabajadoras que sintonizan la radio?
4: Muchas gracias, Super Cris, por este mita. Gracias,
2: eso,
4: te agradece.
2: Muy
4: que tengas un excelente día. Abrazo.
2: Ya nomás, quiero que me llamen todos los trabajadores y trabajadoras de la radio. Todos los que trabajan todos los días, que se levantan temprano a trabajar. ¿Tendré auditores trabajadores en la radio? ¡Aló!
5: Hola, don Jero.
2: ¿Cómo está usted?
5: Bien, casi me caí. ¿Y usted cómo está?
2: Bien, igual. ¿Por qué casi se cayó?
5: Es que estaba sacando los visillos de encima de la ventana, los comedores.
2: Ah, no.
5: Y se me fue la dirección, oiga, casi me saco la contumelia.
2: Y se le fue el cuerpo, como que se le fue para el lado.
5: Sí, o sea que, mire, como soy cortevista, miré hacia el lado y como que me mareé un poquito.
2: ¿Cómo que
5: y menos
2: ese
5: mal marido? Que estoy arriba de la silla y el comedor como está ahí, es grande el comedor.
2: ¿Ya?
5: Y otro lado hay un sofá grande. Bueno, habría caído para acá, para el lado que está el refrigerador.
2: Ah, sí, pues se hubiese pegado alguna
5: me habría sacado la contumelia, un cabezazo en el refrigerador.
2: Pero por Dios, pero menos
5: hoy
2: mal.
5: Oye, ¿en qué paso va entre? Me congelo ahí, pues.
2: Oiga, una cosa, usted estaba como niña de 15, sacando los visillos, ¿ah? ¿Eh? Nunca le había
5: pero
2: pasado
5: si
2: eso.
5: Yo soy como niña de 15.
2: Es como una niña de 15, dice usted.
5: Pero sí, pues, don Jero.
2: Qué bueno, eso es sentirse viva. Eso es amarse, quererse.
5: Yo soy jovencita todavía.
2: Pues. No, si usted es una lola. Siéntase acogida por todos los auditores de la radio que le queremos mucho.
5: Sí, yo los quiero mucho a todos por igual. Oiga. Oiga, y a propósito, un saludo para todos los que escuchan nuestra Zúmbale.
2: ¿Ya?
5: Para todos los que escuchan, todos y todas, y muchos saludos y bendiciones, y que lo pasen bien, pues.
2: Y un saludo a todos los trabajadores y trabajadoras todos los días, ¿cierto?
5: Ya, y a todos los trabajadores y trabajadoras, pero si todavía no es el día del trabajador, pues.
2: ¿Y qué tiene que los saludemos hoy día sábado? Yo sé que están trabajando y escuchando la radio. No esperemos hasta que llegue el día del trabajador para saludar a los trabajadores. Así que, salude a todos los trabajadores.
5: Ya, un saludo para todos los trabajadores. Que no se me quede ninguno, para todos. No es el día del trabajador, pero el sábado igual se ponen las pilas los chiquillos.
2: Me preguntan de acá, ¿qué parte de la Nalca le gusta a usted?
5: La Nalca me gusta entera.
2: ¿Entera le gusta la Nalca?
5: Sí, y el potito es rico porque se come machacadito, una cosita blanquita que lleva atrás.
2: ¿Le gusta el potito?
5: Me encanta el potito machacado con el quentito un poquito.
2: Ya. Qué bueno que le guste la Nalca.
5: Oiga, si ya el tiempo lo ligó y yo.
2: ¿Qué? Un poquito que... Ah. Aló. Se le fue la señal.
5: Aló.
2: Ahí sí. La escucho.
5: Oiga, se puede tener una canción. Ya yo dije saludo. Y saludo para Angola a todos los.
2: A don Alejandro.
5: La trabajadora de Angola, trabajadores, y a don Alejandro Muñoz también saludo. Y espero que se encuentre bien.
2: A Super Cris, porque si no le va a reclamar.
5: Ah, sí, ese niño era el que me iban a ir a entrar la leña aquí. Él parece que era. No sé quién era.
2: No, era Ishita, pero Ishita hoy día está
5: cuidado. Ishita, ya, pero al Super Cris igual, buen auditor. Sí. Pues ya. Saludos, joven Super Cris, Ishita igual. Aunque tenga señora, pero igual, Ishita, y porque quedó de venir a trabajar ese día ahí. Igual saludo para él y con su esposa. A todos.
2: Sí.
5: Mire, a la señorita Rosita de Yoncao, igual, muchas bendiciones, saludo para ella.

0: pues, ¿cómo va a andar este 18 de septiembre el guatón Loyola, no? Me pregunto yo.
1: Ya,
0: cuídese, que esté bien. Muchas gracias.
1: Ya que le sacaron la guañaca, guatón Loyola, por eso me gusta la canción. Oiga, don Jero, y si cae antes que se vaya, que me gusta tanto, la hermanita Man, sigue tu camino.
0: Ya, lo voy a buscar acá.
1: Mire, acá se alcanza, don Jero.
0: Que esté bien, cuídese.
1: Porque yo sí, por ahí, por estos días voy a alcanzar ahí.
0: Ya, cuídese, ¿eh? Que esté bien.
1: Ya, gracias. Que esté bien, cuídese.
0: Chao, chao. Loretito, ¿estáis por acá?

0: El puto a la punta le gusta la nalca. Aló.
1: Hola.
0: Hola, ¿con quién hablo?
1: Con Nayaret.
0: Hola, Nayaret, ¿cómo estás?
1: Bien, aquí todo será acumulado para poder comunicarme.
0: Nayaret, sabes que estaba recién con un llamado telefónico y voy con el siguiente, ya estás tú. ¿Cómo está? ¿Por qué se ríe tanto, Nayaret?
1: Acá estamos, después de trabajar todas las semanas, aún me casé.
0: Ah, ¿en qué parte está escuchando la radio, Nayaret?
1: Acá en la Villa San Andrés.
0: Aquí en Cañete, qué bueno, ¿qué le parece la radio? ¿Qué le parece la radio a usted? ¿Le encanta la radio?
1: Estupenda, pues acompaña, motiva, que es lo importante para estos días, sí, que se vienen tan bonitos, al fin.
0: Sí, pues estamos motivados aquí en la radio. ¿Ah? Usted es trabajadora también, le enviamos un saludo.
1: Sí, pues obvio, hay que ponerle el nombre a la vida nomás.
0: Claro que sí, pues saluda a toda su familia que están ahí en la sintonía.
1: Sí. Gracias, ¿ah? Sí, pues un saludo ahí a toda la gente, igual que nos escucha.
0: Ya.
1: Un saludito, hay que disfrutar estos días bonitos.
0: Oh, que está lindo. Después de la
1: tormenta con el sol.
0: Banderita chilena, banderita tricolor. Oiga, sí.
1: La encima, este es mi mes.
0: Ah, ¿ese es su mes?
1: Sí, porque yo estoy de cumpleaños.
0: Uy,
1: oh,
0: qué bueno, fin de mes, está de cumpleaños. Saluda a toda su familia.
1: Gracias, y quiero un temita. Pues.
0: A ver, ¿qué temita le gustaría a usted, Nayaret?
1: ¿Quieres el temita de los peregrinos del amor? Ámame.
0: Ámame. La voy a buscar por acá, ¿ya?
1: Sí, la última que sacaron.
0: Por supuesto, pues. Ah, aquí lo voy a estar incluyendo. ¿Con quién está en casita usted?
1: Con mi madre.
0: Ya, pues saludemos a la mami ahí, pues. Ah, ¿cómo se llama la mamita?
1: La fiel auditora también. Saludo, Marcelita.
0: ¿Cuál? ¿Quién?
1: Marcela.
0: Oh, señora Marcela, saludo, pues. Que tenga un buen día.
1: Y así que eso, pues, para eso lo llamaba.
0: Gracias por llamar, que tenga un buen día y que...
2: ¡Saluditos también!
0: ¿Qué dijo?
1: ¡Saluditos también, dice!
0: ¡Eso, saludos! ¿Tiene hijo usted o no para saludar a sus pequeños?
1: No, pero tengo mi sobrina Madeleine y otra sobrina Emilia.
0: Saludos a todos los que estén ahí en la sintonía, que tengan una linda mañana. Sigan disfrutando de su radio favorita.
1: Ya, muchas gracias, saludito y un abrazo igual.
0: Abrazo igual para usted, cuídese.
1: Chao, chao.
0: Chao, chao. Nayaret. Es la Nayaret que llamó a la radio. Estaba llamando hace rato. Estábamos con la señora Florcita acá, pues. ¿Cómo está la Villa San Andrés? Oye, un saludo a nuestros amigos que están escuchando la radio a esta hora de la mañana en Avenida O'Higgins a esta hora. Oye, saludos también a Campos de Marte, donde se venden las mejores nalcas del Poto Grande. Vamos con más saluditos a esta hora, sí, güey. Oiga, está lleno el WhatsApp de la radio. ¡Aló!
3: Chambeando desde acá, desde Cayo Cupil, con destino a Cañete ahora.
0: Eso, véngase para Cañete. Mire que está lindo Cayo Cupil. Mire, esa pradera está hermosísima, ese verdosor. Espectacular, Cayo Cupil, lindo, precioso. Esta primavera es de ustedes. Hola, aló.
4: Aló,
0: querido. Hola, ¿cómo está usted? Y esta sorpresa, ¿cómo me sorprende usted?
4: Te veo nomás, pero estoy con su amiga locutora aquí de Huéntelo.
0: De Huéntelo, eso.
4: Somos la mejor radio, mejor compañía.
0: Eso, qué bueno. Oiga, le enviaré un saludo a usted reciencito acá. La Pamelita me estaba diciendo qué pasó con don Francisco a verla por allá, por ahí.
4: ¿No?
0: ¿Ayer fue?
4: Sí, ayer fuimos a Cañete.
0: Ya, así que la pasaron a saludar ahí. ¿La conocieron?
4: Sí, qué
0: buen ratito conversando. Ya, qué bueno. ¿Y qué le pareció a ella? ¿Cómo es?
4: Bien amable.
0: Sí. Eso.
4: No, nada que decir de ella.
0: Todos los auditores de la radio comenzaron a visitar.

0: Ayer a Pamelita ahí.
1: Sí, pues dice que andaba donde el área. Ayer Juan Cañete, nosotros no lo vimos. Sí,
0: yo fíjese que yo tampoco vi a Don Eladio ayer en Cañete, fíjese. Ya. Vino para Cañete y me dijo que venía a comprar nalca.
1: Ya, no, nosotros como que pasé todo el año porque me dio como las 12 y dije cazuela de cerdo, me quedo para el día.
0: Oiga, ¿cómo está Don Francisco por allá?
1: Sí, estamos sembrando papitas aquí en mi casa.
0: Ve que el día está para sembrar, ¿cierto?
1: Sí, vamos a sembrar papitas, arvejita y poroto.
0: Eso, arvejita, porotito.
1: Sí.
0: ¿Papita igual o no, un poquito?
1: Sí, papita igual.
0: Ah, qué bueno. Yo estaría con usted ahí sembrando papa en el campo. Me gusta el campo a mí.
1: Sí, tengo aves, tengo patos.
0: Mire, ave, pato. ¿Qué más tiene?
1: Dos perritos tengo, la parejita. El pellín con la Fanny.
0: ¿Y ya la Fanny con quién?
1: El pellín, que nos regalaron.
0: Eso. Bien, de Pancheco. Debe ser re porfiado pellina. Dijo por el nombre, pellín. Debe ser re porfiado.
1: Sí, chiquitito, mi guagua. Yo tengo dos casitas cada uno en donde duermen.
0: Eso. Ya. Sí. Cuídese, oiga, que tenga una linda
1: quiero
0: mañana.
1: La Cristel, después la Carlita.
0: Y corazón chiquitito.
1: Sí, y la Carlita.
0: Y la Carlita. Ya ni un problema, por supuesto.

0: y para adelante.
1: Eso, igual. Eso, que esté bien, cuídese.
0: Sí, y saludos a la ciudad Sofía, igual que la escuché, casi se cae, y un saludo para ella, igual que se cuide, igual, porque por la edad también.
1: Aquí lo vamos a estar saludando.
0: Cuidarse, porque si no estamos mal, hay un porracito en una gracia.
1: Ya, cuídese.
0: Ya,

0: Hola.
1: Hola, hola. Buenos días, el Prete. ¿Cómo está usted?
0: Bien.
1: Oiga, yo amigo. Acá lo estoy escuchando del Olay, Olay.
0: Olay, Olay, acá. Olay.
1: Los Tomagasta y el Norte. Oye, acá también hay los Nalcas, oye. Oye, acá. Bonita los Nalcas. Oye, está, acá está, pero. Para chupar de los dedos los raguay, oye, oye, acá hay unos tremendos los raguay, oye, qué manera de ver un nalga aquí, oye. Así que cualquier cosa cuando quieran venir aquí, acá cerca de la plaza de los centros aquí.
0: Ya.
1: Oye, pero pasa los mensos atados de los nalga, oye. Oye, unos tremendos los raguay, oye, pero está, pero como para partirlo con la uña, oye.
0: Oh, me imagino.
1: Oye, yo creo que no usamos ni los merken ni los sal para comerlo.
0: Más saludito a través del WhatsApp de la radio, aló.
2: Buenos días, son malos, Jero,
0: ¿ah? ¿Ah?
2: Puedo cortarle el teléfono a la señora que está hablando recién.
0: Que habla muerto. Oh, ya, déjense de la acreditadera, ya, puro criterio. Aló.
3: Oye, Jero, pero ese bombón al sol se va a derretir, pues.
0: Oh, ¿te crees?
3: ¿Viste que don Eladio sabe de nalcas? Que toda la nalca tiene que estar parejita y debe estar rica, Jero.
0: Sí.
3: ¿A ti te gusta el poto nomás?
0: No, el intermedio.
3: El guatón Loyola anda viendo el desfile en Paicaví, Jero. Él es el Bibi.
0: ¡Aló!
4: Hola, don Jerito.
0: ¡Ay, qué llamada más hermosa! Hola, buenos días, amigo David. ¿Cómo está usted?
4: Bien, ¿y usted?
0: Bien también. Qué llamada más hermosa esta mañana. ¿Cómo le va?
4: Bien. Bebé, lo que digo, cumplo, ¿ah?
0: Ah, sí, veo que es muy cumplidor.
4: Sí, pues.
0: ¿Cómo amaneció hoy día?
4: Bien, ¿y usted?
0: Bien también. ¿Para dónde va caminando, amigo?
4: No, si venía a comprar, pero ahora me voy para la casita.
0: Eso, ¿qué vino a comprar, si se puede saber?
4: Una mini pizza.
0: ¿Una mini pizza? Hoy día se va de pizza. Sí. Ah, qué bueno.
4: No, yo no, mi hermano chico.
0: Ah, ¿está de cumpleaños alguna cosa o no?
4: No, le dio el antojo.
0: Ah, le dio el antojo, David. Qué bueno. ¿Cómo está la mamita?
4: Está bien.
0: Nuestro amigo deportista, David, tiene unos mansos brazos. El hombre de la bala. Ah, ¿cierto? ¿Sí o no?
4: Sí, pues.
0: ¿Le gusta la nalca a usted o no?
4: ¿Ah?
0: ¿Le gusta la nalca?
4: Sí, pues.
0: ¿Qué parte de la nalca es su favorita?
4: Toda.
0: ¿Toda?
4: Toda, pues.
0: Del puto hasta la cabecita de la nalca.
4: Sí, pues.
0: Eso, a mí me gusta el intermedio nomás de la nalca, el resto es amarga. Para mí, ¿eh? Para mí. Eso. David, ¿alguna cancioncita, mi niño?
4: Una cuequita.
0: Sí, vamos a tener que bailar porque todos me están pidiendo cueca.
4: Todos. Obvio, pues, sí, ya estamos en septiembre, estamos pues.
0: Tiki, tiki, tiki. ¿Usted sabe bailar cueca o no?
4: Más o menos.
0: ¿Ah? ¿No sabe?
4: Más o menos nomás.
0: Yo también sé zapatear nomás, sacar tierra con los pies ahí, escarbando nomás.
4: Oiga, don Angelito.
0: A ver, cuénteme.
4: ¿Se puede esta horita un mega mil de cueca?
0: Por supuesto que sí, cómo no, de Maigüén tiene que ser.
4: Obvio, pues.
0: Ya, ningún problema, la voy a buscar al tiro para acá, ¿ya?
4: Ya, don Angelito, cuídese que te hago un lindo día.
0: Gracias, David, por llamar. Saludos a la mamita, saludos a la mamá.
4: Ya, su nombre.
0: Chao. Nuestro niño David.
5: ¿Sabes? Yo pensaba que para ti es lo más importante. Sin embargo.
0: Vamos con más saluditos al WhatsApp de Zumbale Radio, que está llenito, está parejito, está apretadito. Parejito. Tengo un pensamiento esta mañana. Si te gusta la nalca de día y te la comes de noche con sal, te da sed y te salen herpes. Parejito. Hola.
6: Hola, hola, buenos días, Felipe, ¿cómo está usted? Espero que bien. Se encuentre bien. Yo por acá muy bien, gracias a Dios. Quería pedir un tema. Agradecida por Dios. Aliento, por favor. Ya. Que tenga un lindo fin de semana y una linda tarde. Bendiciones.
0: Bendición igual para usted, don Chello. Está de matanza, don Chello. A ver. Mire, don Chello está poniendo herraduras con nuestro amigo El Machete. Hoy saludo, don Machete. Hoy día se compite. ¿Dónde van a correr, chiquillo? ¿Dónde se corre, don Chello?
7: Hola, un saludo a Vicky, que anda en la parada militar en Paiscavillo, un cabo por ahí. Hay una parada militar hoy día de septiembre. Vivi anda con la guaripola. Atentos.
8: Que tengo una amiga que comió muy chanadesca. Y tiene herpes. Herpeazo, cuero. Oye, Jero, yo cuando era chico, ¿ya? Una vez estuve viviendo como 2 meses en una reducción mapuche que se llama Pantano.
0: Pantano, ¿ya?
8: Y una persona una vez me dijo que le dijera un piropo a una chica.
0: ¿Ya? ¿Ya?
8: Y que le dijera arelenta cuche.
0: ¿Ya? ¿Ya?
8: Ahora, con tus auditores, ¿podéis decirme qué realmente significa arelenta cuche? Nunca se me olvidó esa palabra.
0: ¡Oh! ¿Qué significa, chiquillo? Oh, la ofendió... O le dijo bonita, hermosa.
9: Que en la feria, vos perrín, ahí, con el gran santo.
0: Esa, el tremendo santo, amigos. Ya nomás, nos vamos al WhatsApp. Tengo más WhatsApp. ¡Aló!
10: Ay, a mí me encanta la nalca. Ojalá de tronco grueso. Ay, a mí me encanta la nalca. Ojalá de tronco grueso.
0: Aquí está don Mario. ¿Le gusta la nalca, don Mario?
11: Tiene buen culo, le dijo.
0: ¿Cómo le dijo?
11: Tiene buen culo, le dijo.
0: Oh, así le dijo.
11: Tiene buen culo, le dijo.
8: Oh. El santo le aplica la nalca.
0: Super Cris, adivine qué pasó acá. Le respondieron, así significa eso lo que usted me dijo. ¡Oh, lo eliminó! Vamos a la música, vamos con más cuequita, pues. Eso.

0: Nosotros ya nos comenzamos a despedir en este día sábado. Ya viene el consejero regional, don Cristian Medina Sega, que va a estar junto a usted. Ya está por acá en Zumbale Radio, en su programa de este día sábado. Yo me despido, como siempre, nos encontramos el día lunes, pues, chiquillos. Hay que irse con gana, entusiasmo. Gracias por todo. Ya viene la cita Angie a las 14 horas. Más tarde, don Manuel Camilo. Mañana. No, mañana es domingo, se descansa. El día lunes estamos de vuelta. ¿Lo pasamos bien? Sí, pues. Gracias por todo, de verdad. Chao, Pamelita.
1: Uy, quiero que eres fome. Que tengas un lindo fin de semana. Chao, Lin Bombín. Fome, quiero.
0: Cuídense, cuídense. Chao, Loretito, cuídese. Que tenga un gran fin de semana. Saludos a la tía María por ahí también, está escuchando la radio. Chao a todos. Me están llegando mucho WhatsApp, de verdad está lleno el WhatsApp de la radio. No lo voy a alcanzar a leer a todos, pero de verdad, muchas gracias por la tremenda audiencia que hemos tenido en este fin de semana sábado. Cuídense, nos escuchamos el día lunes. Mire, viene don Cristian Medina Sea. Después me quedo con la señora Verónica Sandoval, la concejal. Y de ahí me voy para la casa, o sea, tipo 2 de la tarde. No voy a tener conexión con ustedes. Pero son así los sábados. Abrazos, cariños. Que estén bien, pórtense bien. Chao.
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2: ¿Cómo está? Muy buenos días. También acompañado al concejal Chávez con su hijo ahí.
3: Buenos días, consejero.
2: Señalar que este es un espacio de difusión parlamentaria de nuestra diputada Forbaise, donde estaremos comentando algunos de los anuncios que se ha hecho a través de el Poder Legislativo de la Cámara de Diputados, y también señalar algunos importantes proyectos que se han aprobado para la comuna de Cañete y la provincia de Arauco en este plan empleo, este modo empleo que el presidente José Antonio Kast ha dispuesto a través de diferentes tipos de inversión, como la Subdere, donde hemos estado con el concejal Chávez anunciando una importante cartera de proyectos a la provincia de Arauco, alrededor de 2.200 millones en total, que benefician a muchas de las comunas. Quisiéramos que fueran todas, pero bueno, también hay una tarea importante por parte de los municipios que tienen que tener y velar por los recursos y que tengan los proyectos con su RS en condiciones para poder optar a este tipo de financiamiento. Pero Cañete celebra porque va a tener una inversión de 111 millones de pesos, 114 millones de pesos aproximadamente, para la construcción de un anhelado proyecto, ¿verdad, concejal Chávez? Para la Plaza Caupolicán.
3: Sí, yo siendo muy honesto, como lo dije en el video, una de las cosas que más nos habían pedido desde que se inauguró la plaza de la Plaza Caupolicán era el tema de que se necesitaban baños, y especialmente por los niños. Así que como no había un espacio, pues las familias generalmente se tenían que ir o a veces llegar a los negocios, y entonces las personas que trabajaban cerca de la Plaza Caupolicán me decían que era una necesidad. La expuse varias veces en las sesiones de consejo municipal al alcalde Raonic y el consejo, junto con los demás colegas concejales, y me alegra que se haya tomado en cuenta, especialmente cuando ya teníamos un diseño que habíamos revisado tiempo atrás, y ahora ya verlo concretando, haciéndose realidad, es una muy buena noticia para todos.
2: Por supuesto que sí. Desde el momento que se rediseñó la nueva Plaza Caupolicán, quedó esa deuda pendiente con todos los cañetinos, principalmente con las familias, porque hay que señalar que son los niños los que principalmente utilizan este espacio los días, fines de semana, los domingos. Vemos en las tardes esta plaza de juego llena, repleta de familia, y eso es muy bueno, pero hacía falta este servicio sanitario, porque un tema natural, tema biológico para nuestros niños, para la familia, para los adultos mayores. Y bueno, quizás culpa se debería haber...
4: Por la parte turística también.
2: Pero por todo, o sea, necesario unos baños bien mantenidos, bien cuidados. Ya yo soy partidario que deben ser concesionados a un privado para que se mantengan en condiciones y poder exigir, que ahí el concejal José Luis Chávez tiene una tremenda tarea para que esto pueda ocurrir. Y estén los baños limpios, estén en condiciones. Yo estoy convencido de que los vecinos están dispuestos a pagar, aunque sea una mínima cuota, una mínima entrada para los baños, cuando estos están en condiciones higiénicas, porque son públicos, por lo tanto está abierto a todos y deben ser mantenidos de buena forma. Y considero de que, bueno, esas son tareas que tendrán que ver después. Hoy celebramos esta tremenda noticia para la comuna de Cañete, una inversión que tiene una durabilidad, que va a generar de cierta forma una cantidad de empleo en la construcción temporal, pero al fin y al cabo una oportunidad laboral para muchos cañetinos que hoy nos llenan las redes sociales solicitando trabajo, porque hay una escasez de empleo importante. Y este plan que el presidente José Antonio Kast viene a instaurar acá en la región y en el país para reactivar la economía es muy importante. Y por eso también es muy importante que el proyecto de la mega reforma que ya está avanzando considerablemente en la Cámara de Diputados se pueda concretar, aunque se gane por un voto, pero lo importante es que esto se logre, porque es la forma de poder generar una reactivación económica sustentable en el tiempo y no estar sujeta a los cambios de gobierno que son cíclicos, ¿ya? Y que muchas veces impera más la ideología que en el bien común, y nosotros necesitamos estabilidad, necesitamos tener certeza para que el sector privado pueda invertir y pueda volver a la región del Biobío y volver a ser la región del Biobío, esa región forestal, esa región de la industria forestal maderera, para que las personas y todos puedan tener oportunidades laborales. Y hablando de ese tipo de inversión, son cercanas a los 2.200 millones de pesos, entre ellos está obras como servicios sanitarios también en la comuna de Arauco, estamos hablando de 182 millones de pesos, más de 444 millones de pesos también para una extensión de red de agua potable y alcantarillado, excepto en las parcelas de la comuna de Leu, ya en la Cañete, bueno, en Cañete tenemos acá este programa de construcción de baños, que son servicios sanitarios, una inversión de 113 millones de pesos aproximadamente, ya, y en Leu lo dijimos, en Los Álamos tenemos este plan, programa de tenencia responsable de mascotas, este control para poder esterilizar mascotas de estas familias por una inversión de 32 millones de pesos. En general, bueno, la provincia de Arauco, Cañete, Los Álamos, Leu fueron las comunas en esta primera etapa que se vieron beneficiadas, pero hay que destacar también y agregar ya con un tema de justicia ya para las restos de las comunas que no puedan creer que o pensar que aquí se hizo una discriminación política. Hay priorizaciones que se dan en base a al tipo de proyecto, aquellos proyectos que vayan generando empleo. Si ustedes ven aquí esta relación, lo que yo acabo de nombrar, como son la extensión de red eléctrica, de red de alcantarillado en el sector Los Sauces, Carampangue, Arauco, por 180 millones de pesos, va a generar empleo. Los 440 y tantos millones de pesos para lo mismo en la comuna de Leu va a generar empleo. La construcción de los baños sanitarios acá en la Plaza Caupolicán de la comuna de Cañete va a generar empleos temporales. A diferencia de el programa este de tenencia responsable y esterilización de mascotas en la comuna de Los Álamos por 32 millones de pesos, va a generar un par de empleos, ¿ya? Porque hay que contratar un veterinario, hay que licitar una clínica veterinaria con su asistente para que puedan realizar estos operativos, pero en fin, va enfocado en esa línea de los empleos. Y en forma paralela, la SUBDERE junto con los municipios les han pedido, y ahí el concejal Chávez puede profundizar de acuerdo a la cartera de proyectos que el municipio pueda tener, ha pedido que aquellos proyectos que fueron presentados al gobierno regional como FRIL ya puedan pasar, cambiar la estratificación y pasar a ser PMU, cosa que el PMU, con este convenio con el gobierno regional, o sea, nosotros podamos destinar una buena cantidad de plata para poder financiar esta cartera de proyectos PMU de la SUBDERE, ya que los municipios hayan priorizado. Yo sé, hemos conversado bastante con la directora regional de la SUBDERE, Ana María Abello Aguillón, junto con el concejal Chávez, nos hemos reunido personalmente con ella, donde hemos revisado esta cartera de proyectos, y estoy convencido de que también es la prioridad que tiene nuestro alcalde Jorge Rado en Chacán Cañete, porque acá todos queremos sumar, acá no es que nos queremos colgar una medalla o no, ya, ni queremos competir, al contrario, queremos sumarnos al trabajo que el alcalde Radonich ha realizado, porque debemos reconocer que ha habido una buena inyección de recursos en la comuna de Cañete gracias a la gestión que realiza el municipio Isabel Margarita y todo su equipo de SECPLAN, y ahí todo el equipo municipal, el equipo técnico, para priorizar. Pero ahora tenemos que cambiar estos FRIL a PMU para poderlo financiar, y ahí en esa priorización le corresponderá al alcalde y a su consejo municipal revisar cuáles son aquellos proyectos que tienen interés para la comuna, y por supuesto a nosotros en diferentes organizaciones que también nos han pedido apoyo, al concejal Chávez principalmente, y a través nuestro con la diputada Forváis, el senador Valdeselberg, y bueno, a todos, siempre uno tiene contacto con los dirigentes y nos piden, ¿podrían ustedes revisar este proyecto? ¿Podrían hacerle seguimiento a este proyecto que está en la SUBDERE, que es un PMU? Sabemos que la SUBDERE no tiene recursos este año, pero quizás pueda tener el próximo año. Y ahora esta buena noticia, que nosotros como gobierno regional vamos en la próxima sesión a aprobar esta cartera de proyectos importante, o sea, una buena cantidad de recursos a la SUBDERE, precisamente para ir descongestionando esta cartera de proyectos que tiene cada una de las comunas de la región del Biobío, y nosotros lo estamos preocupando, en mi caso, por la provincia de Arauco, y el concejal Chávez y yo de la comuna de Cañete, por supuesto, porque queremos que llegue la mayor cantidad de recursos, porque queremos generar oportunidades y también empleo, ¿verdad, concejal Chávez? Que lo veo bastante afanado con su hijo ahí pintando caricaturas.
3: Spider-Man, bueno, más allá de hablar de proyectos, se